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1: Bueno, son las 18:18, falta poco menos de 40 minutos, y se cierran las elecciones, o sea que la elección aquí en la ciudad de ITA, digo bien. Entonces, faltando poco menos de 40 minutos. Bueno, ya estamos ultimando también los detalles para que podamos llevarles a ustedes esta transmisión en vivo de para poder tener esta posibilidad de la transmisión de resultados preliminares. Bueno, no sé si Humberto está en línea. Me gustaría saber si por ahí estamos en línea, Humberto, para seguir en el colegio, en la escuela Antonio J. del Valle, o no sé, en alguna otra institución. Si tenés la posibilidad de acercarte un poquito, ¿verdad? Bueno, estamos hablando del porcentaje en los locales de votación. En algunos casos, en algunos colegios, estamos teniendo una participación del 60 a 55%. Estamos superando el 50, de hecho que se está superando el 50%. Se está superando el por ciento de participación. Prácticamente, ahora voy a preguntar, en la escuela de la compañía Corupica Active Porfirio Fernández, que tiene 4 mesas, según estábamos recibiendo el reporte, una muy buena participación. Mariela del Pilar Ojeda, ¿cómo estamos la participación? ¿Hay un porcentaje que tienen, que manejan ustedes, Mariela, por favor?
2: Sí. Tuvimos, después ya no hicimos ningún porcentaje más. Ah. Porque es la indicación de que tuvimos.
1: Ah, bueno, ustedes
2: recién. Anteriormente decíamos, pero ahora no se ve.
1: Ah, ya no.
2: No, no, no, no, no, no, no, no hicimos más. Solamente que fue de las 10 nomás.
1: Correcto. Gracias, gracias Mariela, muy amable.
2: Dale, profe, hablamos.
1: ¿Recibieron la información ahí? Déjala rápido. Bueno. ¡Qué maravilla! Es lo que podemos tener, esa posibilidad de informarnos a través de los apoderados, de lo que están trabajando en los diferentes, y además los miembros de la Junta Cívica. Es lo que nos están informando al respecto. Eso es lo que estamos recibiendo entonces, ¿verdad? Bueno, vaya pota. Bueno. Sí, Humberto ya está. Bueno, Humberto, son las 16:23, faltando poco menos de 40 minutos para que se cierre las votaciones. Adelante, Humberto. Humberto, bueno, A ver. No estamos. No, ese peana lugar y es tu hijo y ya peana. Sí, de verdad. Ahí tenemos Humberto, adelante. Bueno, me parece a mí que tiene que. Adelante, Humberto. Bueno. No. No sale. Bueno,
3: Sí, compañeros, ya estamos aquí nuevamente en la institución de Jota del Valle, donde ya vamos viendo una concurrencia de gente bastante menor a lo que era el principio, teniendo en cuenta que ya se va a ir cerrando los puntos de votación. Vamos a ver, a hablar con el ingeniero Verón. Ingeniero Verón, muy buenas tardes. Estamos para Radio 3 de Febrero. ¿Qué tal la jornada de hoy? Ahora ya está mermando la gente, ya estamos prácticamente a ver a media hora, 30 minutos del cierre de los portones. No de la votación, porque la gente que está adentro y todavía no realizó su voto puede ejercer a un ingeniero.
4: Así mismo, ¿qué tal?
3: ¿Qué tal vio el desarrollo? ¿Cómo se presentó aquí la situación? Si no hubo mayores inconvenientes, hay algunos locales donde se tuvieron que cambiar la máquina por diferentes motivos, ya sea por atasco de papel de la papelera, mismo falta de batería. Si acá no tuvo ningún inconveniente de eso.
4: No, gracias a Dios no tuvimos ningún inconveniente de tema de máquina, ¿verdad? Sí. A principio, en el tema de la instalación de mesas, sí tuvimos algunas pequeñas diferencias, ¿verdad? Con la apoderada de estar particularizado, pero al final de todo fuimos subsanando, ¿verdad? Pero se sustituyó 4 o 5 mesas por ahí.
3: ¿Se sustituyó la máquina?
4: A los miembros de mesa.
3: A los miembros de mesa.
4: Algunos de los miembros de mesa.
3: ¿Eso por diferentes motivos o cuáles eran las razones?
4: Algunos porque todavía no llegaban en ese horario, ¿verdad?
3: Sí.
4: Esa era la situación,
3: ¿verdad? Ya, y con respecto a la participación en esta institución, teniendo en cuenta que es una institución el segundo con mayor electores, la participación, ¿tiene algún número en porcentaje o en número en específico de participantes en él?
4: Y aproximadamente, nosotros estimamos nomás, ¿verdad? Estamos sondeando y estimamos aproximadamente entre 50%, 55% máximo, por ahí estaría, ¿verdad?
3: Por ahí estaría.
4: Por ahí estaría.
3: Y a nivel, por decir, hablando con gente del partido, de tu partido, ¿algún informe de otras instituciones, otras localidades de acá, de donde se realizan los votos? ¿Cómo vio el desarrollo? ¿Cómo la gente participó en este caso?
4: Y según lo que yo estaba recibiendo el reporte, uno había enviado, no sé, en los grupos de WhatsApp, esos guañaron las piedras, había mucha participación.
3: Mucha participación.
4: Según lo que me dijeron, ¿verdad? Yo no puedo contestar porque todo el día me quedé acá, ¿verdad?
3: Acá, ¿verdad?
4: Sí.
3: Pero ese es el reporte también que usted tiene en cuanto a los diferentes locales.
4: Así mismo.
3: Agradezco por este pequeño tiempo y que sea la mejor jornada, resto de jornada para lo que viene para la ciudad y está, ingeniero.
4: Gracias. Igualmente para usted.
3: Dale, muchas gracias. Sí, estábamos con el ingeniero Verón acá en la escuela J del Valle, compañero. No sé si quiere hacer alguna consulta de lo que vamos mostrando aquí, como le dije. Ya un ambiente más tranquilo, ya la gente se va esparciendo, ya va por otro lado, porque en breve se realiza el cierre total de las escuelas.
1: Sí, exactamente. Ahí no se encuentra ningún candidato más, Humberto. No aparece ningún candidato de tanto para la Junta Municipal de uno u otro partido o también de los candidatos a intendentes. No aparecen ahí.
3: No, no, no, ya no se encuentran por aquí los candidatos. Yo creo que ellos ya están aguardando. ¿En serio? Sí, ¿me dices tu nombre, señor?
5: Yo soy Antonio González y soy candidato a concejal por la Alianza
3: Ah, qué bueno,
5: Lista
3: señor.
5: 3.
3: Muy buenas tardes. ¿Qué tal? ¿Cómo vio esta fiesta cívica? Te agradezco por acercarte y disculpe el desconocimiento. ¿Cómo vio? No sé si estuviste en otro local de votación o solamente aquí estuviste presenciando.
5: Sí, yo estuve apoderado en otro colegio electoral en Perpetuo
3: Sí.
5: Socorro, pero yo voto acá en este local, entonces vine ahora a votar, a cumplir mis obligaciones con la fiesta cívica, ¿verdad? Y yo creo que con toda normalidad la gente vinieron a votar. Hay algunos problemas inconvenientes por las máquinas, ¿verdad?
3: Sí.
5: Hay mucha gente que no entiende, todavía tenemos ese problema que tenemos que ver cómo mejorar.
3: Sí. En cuanto a la institución donde vos estuviste como apoderado, ¿qué tal?
5: Ica Potrero.
3: Ita Potrero, ¿qué tal ahí la cantidad, el porcentaje de participación que consultamos en todo, donde normalmente tenemos un 50, 60% y algunos de los locales 80%? Es que bastante bueno. En el local donde usted estuvo, ¿se vio esa cantidad de gente
5: Sí,
3: también?
5: a la mañana normalmente la gente concurrió masivamente, ¿verdad? A la tarde yo vine hace una hora por ahí. Vine acá, entonces ahí la gente ya mermó bastante,
3: Sí.
5: ya se estaba yendo ya de a poquito, de a uno, pero eso está una fiesta cívica muy tranquilo.
3: Ya, muchísimas gracias y a esperar entonces el resultado del conteo, nomás ya que en minutos creo que ya sabremos de a
5: Sí,
3: poco.
5: dentro de media hora por ahí ya vamos a ver qué es lo que está pasando y qué va a ser el futuro administrador de la ciudadita.
3: Así mismo, muy agradecido y disculpe, señor, nuevamente.
5: Dale, gracias, no, por favor.
3: Dale, así estuvimos también con el candidato a concejal. Acá estamos viendo, están viendo estos en imágenes, compañeros, la cantidad. Acá justamente aprovechamos, ya que se acerca, en este momento se acercó de vuelta. Voy a acercarme por un rato.
1: Bueno, ahí está en el colegio, la escuela Antonio J. del Valle, número
3: Bueno,
1: 706.
3: acá estamos. Muy buenas tardes, Richard Almeida. Un placer poder saludarte. Ya faltando minutos para el cierre total de todo esto. Es una gran fiesta cívica donde en todos los colegios donde estuvimos recorriendo no hubo mayores incidentes y los pormenores que había se trataba de solucionar rápidamente, Richard.
5: Sí, muy buenas tardes para vos y para toda la gente que nos ve a través de este medio tan importante, ¿verdad?
3: Sí, así
5: Como
3: mismo.
5: la Radio 3 de Febrero.
3: Sí, la radio 3 de febrero, estamos vía radio, estamos Facebook, estamos YouTube, estamos tratando de llegar a la mayor cantidad posible de gente que está conectada para que pueda ver y observar el desarrollo de lo que estábamos mencionando, de esta fiesta cívica y en lo personal, ¿cómo vos viviste estos momentos previos, ahora, en el momento y lo que sería ya la parte final de todo esto, Richard?
5: Una vez más, ¿verdad? Estamos demostrando acá que Ita es una ciudad ejemplar, que estamos llevando una fiesta cívica en paz, que es muy importante, ¿verdad?
3: Sí.
5: Y así como estás viendo, un momento muy intenso para todos. Todos estamos muy emocionados. Yo, en mi lugar, te digo que estoy como candidato ahora mismo. Me siento muy emocionado y muy orgulloso con la gente que nos ha dado el respaldo y la confianza en todo este proceso, en todo este lazo que ha llevado ahora.
3: Durante tu recorrido el día de hoy, ¿qué tal notaste la presencia de gente, la participación de la gente? Nosotros tenemos un reporte de que pasa el 50% de participación de electores en cada institución y eso, así como vos decís, es bastante bueno y positivo para que la gente iteña haya demostrado esa fiesta cívica y haya venido a decidir quiénes van a ser sus gobernantes durante 5 años.
5: Así mismo, como estás mencionando recién, gracias, estamos teniendo un récord nuevamente en participación. Hoy podemos decir que varios jóvenes se acercaron a ejercer su derecho a voto. Eso es importante porque los jóvenes son el futuro de la ciudad, ¿no? Y estamos mostrando que los jóvenes están interesados dentro de la política. Y lo más importante es en el ejercicio de autoridad, es quién estarían representando día a día a ellos, ¿verdad? Eso es muy, muy positivo. Y yo de mi parte también, para toda esa gente que siempre nos ha dado el cariño y el respaldo durante todo este proceso de cuál hemos llevado las elecciones, ¿verdad? Siempre nos ha mostrado el cariño, el respaldo y me siento muy orgulloso también por eso.
3: A ver, decime, ¿qué hora, a ver, tenemos en este momento? Quedan
5: 4
3: 30
5: 30 minutos.
3: minutos. ¿Podemos seguir invitando a la gente?
5: Claro que sí.
3: Porque hasta último momento puede venir a inclinar aún la balanza y decirle, mira, estoy aquí, estoy representando a ustedes para poder venir a elegir y decir, Richard, este es tu espacio también, es tu momento.
5: Agradecido nada más y le invito a toda esta gente que todavía no se ha decidido por quién votar. Eso. Que todavía no ha decidido por quién votar, es tomarse un tiempo y venir a depositar su voto de confianza, así como nosotros nos estamos presentando una opción de ser parte de la renovación de la Junta Municipal. Queremos plasmar ideas nuevas dentro de la Junta Municipal, por eso nos hemos presentado de esa manera. Y le pido a esa gente que se acerque a brindarnos un poquito del apoyo y la confianza para poder mostrar el día de mañana con hechos y con trabajos la confianza brindada a nuestra persona.
3: Muchísimas gracias, Richard, y que sea el mejor de los éxitos en lo que viene en estas últimas horas de conteo.
5: Agradecido con ustedes una vez más y así será. Muchas
3: Dale,
5: gracias.
3: muchas gracias. Así estuvimos con el candidato Richard Almeida. Agradecemos su predisposición también. Como digo, ya van siendo ya los últimos que se están acercando aquí, ¿verdad? Ya la gente está mermando bastante, pero siguen ingresando, eso también, siguen ingresando.
1: Excelente, Humberto. No sé si tenemos alguna otra persona que tenemos que ir entrevistando. Ya está por cerrar, son las 16:34 minutos en todo el territorio nacional, a pocos de 25 minutos del cierre de votación. Entonces, para ir redondeando un poquito de lo que está mostrando Humberto, en algunas mesas sigue habiendo filas o ya hay muy poca participación en las filas, Humberto. Bueno, creo que...
3: Voy a tratar de hablar con el señor Aquilino Caballero.
1: Bueno, por favor, hay que, para ver un poquito también su apreciación al respecto de lo que está aconteciendo. Sí, señor.
3: Acá ya estamos con el candidato a concejal por la lista 1, el señor Aquilino Caballero. Muy buenas tardes, un placer saludarte. Y mira, ya estamos en los últimos 30 minutos aproximadamente de lo que fue o es esta gran jornada cívica, donde dentro de todo tenemos muy buena participación también, a pesar que en las primeras horas se haya dificultado por la inclemencia del tiempo, don Aquilino.
6: Sí, así mismo, Humberto, y buenas tardes a la audiencia. Y sí, un momento muy, muy tranquilo, una elecciones municipales que tenemos acá, ¿verdad? Que hoy, yo creo que en líneas generales estuvo bastante bien, muy tranquilo. Y por la inclemencia del tiempo, ¿verdad? Que a la mañana temprano un poquitito mermó, pero después se fue normalizando, ¿verdad? Y gracias a Dios estamos llegando a buenos puertos.
3: Es bastante positivo esto que estamos mencionando y de acuerdo a lo que usted ha recorrido en las distintas instituciones, también vio mucha participación, don Manquilino.
6: Sí, vi bastante. Estuve recorriendo en algunos lugares locales de votación y la participación hoy a la mañana pues, estuvo muy buena, estuvo
3: Bueno,
6: muy
3: también.
6: buena.
3: Y en las compañías se llegó
6: En
3: a
6: la
3: ir.
6: compañía, me fui en dos partes, no se veía tanto, ¿verdad? Como el centro a lo que diría el casco urbano, ¿verdad?
3: Sí.
6: Y en líneas generales, ahí, por ejemplo, yo creo que estaríamos llegando a los 50, 60% del electorado de lo que ahí está, ¿verdad?
3: Ya. En lo que respecta a lo que fue la campaña, el trabajo, todo eso, un trabajo bastante estresante para lo que es, pero es lo que uno
1: En la compañía
3: quiere
1: estamos
3: para
1: con
3: poder
1: esta
3: representar
1: persona que yo
3: ante su ciudad,
1: en la
3: don
1: compañía
3: Aguilino, ¿verdad?
1: estamos
3: El
1: con esta
3: trabajo,
1: compañía
3: el
1: que se me había
3: compromiso, los proyectos
1: estaba
3: que
1: con la
3: venideros.
1: participación de la
6: Sí,
1: compañía
6: así
1: me
6: mismo. O sea
1: dijo,
6: que
1: eso es lo que
6: la
1: puedo
6: elección
1: decirte.
6: de ahora, por ejemplo, estuvo muy pesado. Antes, yo creo que los candidatos de uno u otro partido, yo creo que van a coincidir porque el periodo anterior no fue tanto así, pero el de ahora estaba muy pesado el ambiente y Y bueno, ¿qué vamos a hacer? La ley está en la regla de juego y hay que jugarla, no hay otro.
3: Cuando decimos que costó un poco más, nos referimos a lo económico, a la captación de gente, ¿qué diferencia hay de estas elecciones a otras participaciones, don Aquilino?
6: Yo pensé que en líneas generales fue el tema de la parte económica,
3: La parte
6: muy
3: económica.
6: pesado. La gente, por lo que alguna vez vinieron sin pedirte nada, ahora ya piden también.
3: Ah, ya.
6: Entonces, y como dije, yo creo que es parte de la regla después, pues, y bueno, hay que jugarlo como uno tiene que hacerlo y no hay otra, ¿verdad? Así que tienes que entrar en este, tienes que entrar y entrar bien, no hay otro.
3: Sí, así mismo. Agradezco tus palabras y tu tiempo y desearte el mejor de los éxitos para lo que viene y para estos posteriores minutos, segundos y horas que vienen para el conteo, don Aquilino.
6: Sí,
3: Desearme lo mejor para vos.
6: gracias, hombre, y a todos los amigos, y ojalá que lleguemos a la intendencia con el amigo Enrique Pereira.
3: Así, muchas gracias. Así estuvimos con el candidato, don Aquilino Caballero, aquí en la escuela, como dije, J del Valle, ya cerrando ya última parte de todo esto, acá estamos viendo ya muy poco movimiento en algunas mesas. Por ejemplo, la mesa 8 ya no tiene ningún elector. También la mesa 7, van disminuyendo ya la gente, señores.
1: Y bueno, Humberto, excelente cobertura desde las 7 de la mañana trabajando para Radio 3 de febrero, para las diferentes plataformas ahí con Iván en cámara, para poder llevar a nuestra querida audiencia lo mejor posible que podemos hacer para los oyentes de Radio 3 de febrero, la 87.9 FM. Para las páginas de la radio, para las plataformas, para todas las plataformas que estamos trabajando a través del YouTube y a través de la página Sapucay, estamos del Facebook Sapucay, estamos acompañando a nuestra audiencia. No sé si ya faltan 20 minutos para que se cierre las votaciones. No sé si vamos a estar esperando el cierre. O te va en otra institución, porque te esperamos también acá para el conteo de la transmisión de resultados preliminares para ir corrigiendo, informando de lo que pueda acontecer y tener ya los resultados preliminares que nos va a brindar la justicia electoral, Humberto.
3: Sí, y yo creo que ya para ir a otra institución ya no llegamos por el tiempo, ¿verdad? Y porque realmente el acceso ya es totalmente restringido a partir de ese horario. Entonces nos vamos, acomodamos. Yo creo que, no sé, ustedes me dicen, cerramos acá hasta las 17 o ya nos vamos sumando ahí desde estudio para ir viendo el conteo, compañeros.
1: Bueno, Humberto, muchísimas gracias. Gracias, Humberto. Gracias, Iván. Ahí cerramos ahí en la escuela Antonio J. del Valle y te esperamos aquí en estudios, Humberto. Gracias.
3: Dale, hasta luego.
1: Bueno, excelente la cobertura de los compañeros en los diferentes colegios electorales que estamos teniendo. Son las 16:42 minutos en todo el territorio de la República. Vamos a ir a una pequeña pausa. Ya está con nosotros el doctor Desiderio Arzamendia, con quien vamos a
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1: la oportunidad de poder hacer un análisis rápido de la participación de la gente también, que es muy importante. Pausa, ya retomamos.
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2: Bueno, ya estamos. A ver, un poquito más, menos. Queda 16:49, 10 minutos. Estamos en compañía. 10 minutos. Doctor abogado Desiderio Arzamendia, concejal actual de la Junta Municipal, ¿cómo te va? Un placer enorme de tenerte aquí en los estudios de Radio 3 de febrero. Buenas tardes.
3: Buenas tardes, José Feli, y a los compañeros de la oficina, a todos los oyentes. Siempre es un placer para mí estar compartiendo contigo, sobre todo acá, en tu mesa de trabajo.
2: Bueno, así como estamos también nosotros durante ya casi 10 horas de estar sentado acá en esta mesa de trabajo, como estaba diciendo, también estuviste recorriendo en los diferentes locales de votación desde las 7 de la mañana. ¿Y cómo estaba observando hasta tu última recorrida, doctor?
3: Así es, sí. A temprana hora estuve en la compañía Las Piedras, donde me tocó emitir mi voto. Y a partir de ahí sí visité casi todos los locales de votación. Y un desarrollo normal, digamos, de las elecciones. Acá lo importante es saber después el porcentaje de participación, ¿verdad?, que tenemos acá en ITA. Eso va a ser un parámetro muy importante. Y después, cuando tengamos los primeros resultados, vamos a ir viendo cómo se expresó la voluntad popular de los iteños. Hasta ahora hay especulaciones, pero nadie puede anticipar resultados ni para la intendencia ni para la junta, por cuanto que no tenemos conocimiento que haya habido boca de urna acá en ITA. Así que tenemos que aguardar la impresión, digamos, de las mesas electorales.
2: Bueno, acá me están pasando de la Escuela República de Costa Rica. 1646, es decir que este es nuevito, sí. 1732. Hay un promedio: mesa 1, 213, mesa 2, 215, mesa 3, 250, mesa 4, 223, mesa 5, 228, mesa 6, 236, 207, mesa 7 y 160 mesa 8, un total de 1732.
3: ¿Y cuántos y ahí, habilitados teníamos ahí?
2: 2697. Es decir que hay un porcentaje acá del más del 60% acá, ahí, doctor, me parece nomás a mí. Mirando un poquito, ¿verdad?
3: No, sí, de acuerdo a lo que me sale a mí, 47% de porcentaje.
2: Ah,
3: 47. Si es que
2: 2697. 690 y okay, no, esperamos un ratito. Allá pasa y nada, veo. Allá pasa y nada. O sea, que cojo teléfono con ese Nico ahí, lo voy a esconder, ¿verdad? Sejo de pago.
3: Escuela Costa Rica.
2: 2697. Bueno, y
3: se multiplica por la cantidad de votantes, 1732.
2: Sí.
3: Y el porcentaje, y sale 47%.
2: 47%. 47%. Ah, bueno, entonces esa va a ser la cantidad, ¿verdad?
3: No sabemos. Hasta el 17, hasta ahora supuestamente se estaría votando todavía,
2: ¿verdad? No, pero hay una tendencia ya, no creo que supere los 50% ya este. Y si en todos los colegios electorales se tiene esta misma cantidad de votos, es decir que se puede redondear aquí en la ciudad, porque en las diferentes compañías hay más electores, más cantidad de electores en los colegios electorales, doctor.
3: Sí, así es.
2: Y vamos a ver que ocurre, ¿verdad? En esta oportunidad. Estaba diciendo que estaba recorriendo los colegios electorales del distrito de Itá, los 12 locales de votación. En la compañía, al menos en Las Piedras, me está comentando el profesor Orlando Gauto, que sí, está entre 60%, 50 a 60% de participación, me estaba comentando.
3: Sí, y recientemente pasaron un dato, no sé si es cierto, que en Antonio J. del Valle más o menos también se estaba alcanzando el 65%. Pero, repito, ¿verdad? Sería importante que hablemos sobre los datos oficiales cuando tengamos los informes, ¿verdad?, de la justicia electoral y bueno, los resultados que se vaya emitiendo, ¿verdad?, después del conteo.
2: Y estos de la justicia electoral, después faltan ahora 5 minutos para que se cierre las votaciones en los colegios electorales. Haciendo una evaluación rápida de lo que se ha realizado o que han realizado los candidatos, mejor dicho, los candidatos a concejales municipales, vamos a dejar la intendencia en un costado todavía, porque no hay ninguna información. Pero por lo menos lo que han hecho tanto en la interna partidaria, los dos partidos políticos, bueno, hay una tercera
3: fuerza.
2: Fuerza, vamos a decir así. No sé si pueden llegar por la cantidad, por la capacidad que tienen los candidatos, tanto del Partido Liberal como del Partido Colorado. No, pues, no sé si van a alcanzar la cantidad de votos que puedan tener. Puede ser que sí también, doctor.
3: Sí.
2: Puede ser que sí. En ese caso, ¿hay mujeres? ¿Va a igualar las mujeres en la Junta Municipal? ¿6 y 6 puede ser?
3: Y repito, José Feli, hasta ahora lo que podemos hacer es especulación también. Y siempre especulamos con esa posibilidad. Yo creo que sí, que se va a tener una cantidad de la mitad, digamos, de miembros de la Junta Municipal de sexo femenino. Así se está manifestando, ¿verdad?, nuestra impresión, y es probable que eso se cristalice con los resultados. Pero únicamente cuando tengamos esos resultados vamos a tener la certeza. También siempre dijimos, José Félix, durante estos últimos tiempos, que dentro de los candidatos para la Junta Municipal de la ANR son 8 los que compiten por los lugares. Sin embargo, analizando la posibilidad de los candidatos de PLRA, siempre dijimos que casi los 12 tenía posibilidad a llegar a ser concejales. Pero vamos a ver cómo se concreta en los resultados que obtengamos.
2: En la interna partidaria, donde se ha registrado importante cantidad de votos a favor de uno u otro candidato. Por ejemplo, tenemos que ir analizando. No estamos analizando lo que, porque no tenemos resultados todavía. Y faltan apenas, a ver, 2 minutos para que se cierre las votaciones. El Partido Colorado, por ejemplo, su primer candidata, que es la Dayana Brajín, que está participando, podemos hablar ya, porque ya se está cerrando las votaciones. Por eso es que estaba llevando esto un poquito más hacia lo que queremos llegar. Alcanzó en su interna casi 3.000 votos, 2.800 creo que, doctor.
3: Sí, por ahí.
2: Por ahí.
3: Sí.
2: El segundo es 1.400. El tercero creo que ya alcanzó 1.000 y algo también. Es decir, que entre los tres primeros del Partido Colorado, que son dos mujeres, que si hace bien las cosas en esta interna, puede asegurar su participación en la Junta.
3: Sí, sí. Y actualmente tenemos en la Junta Municipal dos concejales de sexo femenino, ¿verdad? Las dos están volviendo a candidatarse. Y se suma a ellas esta señorita Day Brahim. Y pensamos nosotros que esta vez las tres van a llegar a ser concejales. Pero, repito, esto no pasa de ser una especulación, ¿verdad?
2: No, podemos hablar de especulaciones porque solamente las urnas nos va a habilitar para que tengamos esa certeza de que lo que estamos diciendo también puede ser real, ¿verdad? No, son especulaciones, pero no podemos también salir de tanta realidad de lo que pudimos ver en las elecciones internas pasadas. En este caso, las mujeres, la licenciada Amanda Torres y la señorita Jessica Pereira, es la que está en la Junta Municipal, por eso estaba nombrando, y como es una de las candidatas también del intendente, por eso estás, no está aseverando, pero está especulando que así pueda ella entrar.
3: Así es. Y en las filas del PLRA también tiene posibilidades tres mujeres. En la interna del partido encabezó la actual presidenta del partido, Diana Jiménez. Creo que tiene muchísimas posibilidades de llegar a ser concejal. Lo mismo que la otra, la señora Claudia, que encabezó la otra lista dentro de la interna del partido, y por eso le corresponde o le correspondió en estas elecciones municipales de hoy la opción 2. Eso tiene su ventaja también, José Félix, porque sí, al Partido Liberal le corresponde la lista 2, ¿verdad? Candidato a intendente, y generalmente tiene ventaja el candidato que figure en esa opción de 2. Eso se dice, que eso significa un porcentaje de votos a favor. Y además, notamos nosotros que en realidad tenía buena estructura la señora Claudia. Yo por eso creo que tiene muchísimas posibilidades también ella de ser concejal, ¿verdad? Y la otra, mi compañera actual en la Junta, la profesora Alba López de Valdés, que también tiene muy buena estructura y tiene todas las condiciones a volver a ser concejalas. Por eso nos especulamos, ¿verdad?, que el Partido Colorado, entre sus concejales, va a tener a tres mujeres. Y el PLRA también, entre sus concejales, va a tener a tres mujeres. Eso es lo que más pronosticamos. Pero vamos a ver si eso se traduce, ¿verdad?, en los resultados.
2: Sí, estas condiciones están dadas dentro tanto del Partido Colorado como del Partido Liberal en esta oportunidad. Entonces, y creo que va a ser la primera vez, no sé si...
3: En seis mujeres 35. En la Junta, sí, en la primera 35. Vez, la primera vez, del año, digamos, de la vigencia de la democracia en otro país.
2: Es la primera vez que podría, entonces, podría ocupar seis mujeres en la Junta Municipal. Bueno, está terminando, ya son las 17:04 minutos en todo el territorio de la República. El procedimiento del cierre de votación ahora se está realizando en este mismo momento en los diferentes colegios electorales, que ahorita tiene 12, y en las diferentes mesas. este procedimiento tiene su proceso. El primer paso para que pueda darse todo esto es que los que trabajaron en la mesa tienen que depositar su voto en el casillero especial. Eso después de que termine todo, que no haya ningún elector en fila. Entonces, lo primero que hace es que los miembros de mesa votan. Vean el primer procedimiento de OICOA. Segundo procedimiento, hasta inclusive los veedores, si está registrado ahí en el acta, de apertura. Si no figura en el acta de apertura, no puede votar tampoco ese veedor. Tiene que figurar. Y los apoderados tienen que votar en la última mesa. Ese es el procedimiento al final de esta, al cierre de las elecciones. Después viene el conteo de los que figuran en el padrón electoral, pero todavía no se pone en el acta de cierre de Movimiento. Hay que tener la cantidad, puede ser también, ¿verdad? Lo mismo hizo este papelito, porque el conteo del padrón se hace a la par también después el conteo de los votos, de los boletines de voto. Jaupé y Movimiento, la cantidad, si hay alguna diferencia o no hay alguna diferencia.

0: los boletines.
1: Los boletines.
0: Los boletines. Y después se canta los votos. Y se tiene el resultado y se labra el acta. Y ahí se culmina, ¿verdad? Pero hay una cuestión preliminar, digamos, que es el TREP. Sería importante, José Félix, que pueda explicar también.
1: Sí, la transmisión de resultados preliminares. Lo que pasa es que cuando ya se tiene el conteo correspondiente, porque el presidente de mesa es lo que debería de hacer los presidentes. Yo suelo estar, y en algunas mesas sí hace como corresponde lo que dicta el Código Electoral. Que el presidente de mesa, al tener esta posibilidad de tocar los boletines de votos, porque todos los boletines de votos tienen que tener un chip, y ese chip se tiene que pasar por el lector HB que tiene la urna electrónica. La cantidad mare pa oye vota intendente de la concejal pea. Entonces, ese es lo que hace debería hacer el presidente de mesa. Así como estaba diciendo el doctor, tiene que cantar. Primero, por lista 1, lista 2, lista 1, lista 2, jueves ya oye, cuamas y nada más, para la oye, votado, joya. Se hace esa discriminación, ya eso venían de ella, y puruta para la palabra discriminación, en el buen sentido de la palabra, para discriminar entre el 1 y el 2, para tener conocimiento primeramente a los candidatos a intendente municipal. Después se hace el conteo para la concejalía. ¿Por qué se hace primero la de Oño Yapo? Al revés, ¿verdad? Y la justicia electoral te pide que vos, los del TRET, tiene que transmitir primeramente a los candidatos de la intendencia. Opeana, él la oye yapoana. Hasa buena de la miembro de mesa, se ha acuerda más que tú la has mandado, oye, eso es la. Ven, copia, mandala, oye, poseamos yapo, pues. Y eso es lo que se va a hacer ahora. Primero se tiene que conocer entonces el resultado a la intendencia municipal. Y después se hace todo ya el procedimiento que vamos a tener. Nosotros ya estamos así de conectados con la justicia electoral, que ahí está intendente municipal, el total de mesa instalada 157 en total. Entonces sí, porque el colegio parroquial San Blas nosotros teníamos 23 mesas, pero ahí se instaló 22 mesas nada más. Y vamos a tener el proceso ya para la intendencia municipal. Esto es cuanto llegue las informaciones en Asunción, porque ya ahí están todos preparados para recibir todas las informaciones, lo del TRET, para poder tener conocimiento. Aquí en la ciudad de Itá, bien sabemos que tenemos dos candidatos para la intendencia. Lista 1, Partido Colorado, ingeniero Enrique Pereira. Y por la lista 2, el Partido Liberal Radical Auténtico, Di Martino.
2: Así es.
1: Vamos a ver entonces ya en instantes. Bueno, vamos a ir a la pausa, ingeniero. Vamos a ir a la pausa nuevamente. Son las 17:11 minutos. Seguramente sigue el conteo correspondiente en los 11 locales, 12 locales de votación, digo bien, en los 12 locales de votación. La compañía Curvicaltu es el colegio electoral Porfirio Fernández. Es el colegio electoral con menos cantidad de mesas. Tiene 4 mesas y el que le sigue es la escuela Potrero Poí, que tiene 6 mesas electorales.

0: la mayor cantidad que tiene las mesas es la escuela Juan E. Oleari, que tiene 29 mesas. Don Antonio J. del Valle, 24. El colegio parroquial San Blas nos corrigieron que tiene solo 22 mesas electorales. 157 en total tenemos. Bueno, vamos a ir a la pausa, ingeniero. Vamos a ir a la pausa. Ya vamos a regresar en instantes con ustedes.
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2: Bueno, ya en minutos seguramente vamos a conocer. Hay mucha gente que está pendiente, doctor, para conocer al nuevo intendente municipal. Cada vez, cada minuto que está pasando. Son las 17:19 minutos. Ya seguramente en algunas mesas, porque en la compañía Curvica IT, por ejemplo, que tiene 4 mesas, al ser contabilizadas todos los votos o escrutadas todos los votos, ya envían al personal de la justicia electoral para la transmisión rápida. Por eso es que lo que se necesita, primero que se saque, que la máquina saque, es para el TRED. Tiene una papeleta muy especial para hacer la transmisión. Entonces, nosotros estamos aguardando, yo creo que dentro de 20 a 25 minutos ya vamos a tener los primeros resultados de las mesas escrutadas ya, doctor.
3: Sí, pero hay que aclarar, tengo entendido que no es que en un local se tiene que contar todas las mesas de ese local para que se dé el resultado para el 3 de ese local, sino que a medida que en una mesa se va terminando, ya se va transmitiendo. Tengo entendido que así, José Félix.
2: Por ejemplo, vamos a un ejemplo claro. La escuela Juan Oleari tiene 29 mesas.
3: Sí.
2: 29 mesas. La escuela Curvica tiene 4 mesas. Vamos a suponer, por ejemplo, que algunos de los miembros ahí de la mesa de la escuela Juan E. Oleari ya culminó su proceso. Algunas de las mesas, sí. No importa. Y después le envía la escuela de Curvica que culminó también ya su... Pero esta es alguna, porque tiene 29.
3: Sí.
2: Entonces, así como está diciendo, no hay necesidad de que esta escuela número que tiene el número 29 mesas que tenga que juntar todo para que pueda enviar el resultado. Podemos tener el resultado de la escuela Juan Oleari al ladito, que son 4, 5, 6 mesas tal vez, y después ya viene la compañía Curvica, que es la mesa número 12, que puede tener 4 mesas. Y eso es lo que se envía, lo que envía el TRED.
3: Sí, pero en esa transmisión, José Félix, ¿se especifica o no el local y la mesa correspondiente?
2: Claro que sí, porque es la información que viene. Es un ejemplo claro, doctor, que, a ver un poquito, en la compañía Las Piedras creo que se produjo la pérdida de uno de estos documentos, ¿verdad? Y se tuvo que tener la gente de la justicia electoral recurrir al certificado nuevamente. Y ese tiene que coincidir con lo que envía el TRED. Pero Oyapope comparación, ¿cierto? ¿Te acordás de ese problema que tuvo? Bueno,
3: sí,
2: y ahí se comprobó la cantidad de votos que tuvo esa mesa en la compañía Las Piedras.
3: Sí. Ahora vamos a ver, cuando empiece la transmisión, vamos a ver con qué datos se transmite. En el sentido de que, qué sé yo, el candidato, tal candidato está teniendo tantos votos y eso resultado de cuántas mesas. ¿Y de qué local? ¿Eso se especifica o no?
2: Se especifica. No, todos los colegios electorales de la transmisión del TRET debe venir de la mesa donde fueron escrutadas
3: el número de mesa y local.
2: Número de mesa y local.
3: Local, sí.
2: Eso sí o sí tiene que enviar. La misma mesa donde fueron escrutadas, los certificados salen también de la misma forma. También, y los datos correspondientes para la transmisión o para colocar en el acta de cierre, en el, no solamente, no dice, el acta de resultados que se debe también colocar.
3: Perfecto.
2: Y la firma correspondiente, eso no podemos decir, bueno, cuatret a llevar, ajá, cuaco papeleta del TRED, que es el resultado, oye, enviata paciente. No, resultado del TRED tiene que llevar la firma de los dos vocales y además la del presidente de mesa. Tiene que estar completito, doctor, para...
3: Perfecto, sí, sí. Y estamos aguardando los primeros resultados.
2: Bueno, vamos a ver entonces... ¿A quién le daría posibilidad, doctor? Vamos a escuchar un poco tu opinión. El Partido Colorado, vos tenés ya precisa o preliminar, vamos a hablar también del resultado preliminar, que podemos hacer también nosotros, ¿verdad? Por los candidatos. ¿O no se puede hacer? No podemos hacer nosotros eso.
3: Yo creo que mejor esperar
2: los resultados. De ella arriesga, ¿sí, doctor?
3: No, yo creo que faltaríamos, digamos, a la seriedad si es que hacemos eso, José Félix.
2: Y sí, pero no, es un proyecto, no sé, nosotros no sabemos nada. La gente que se fue a depositar las urnas es el que va a emitir los resultados ahí en el TRED. Bueno. A ver, una mesa procesada, tenemos uno. Bueno, acá tenemos mesa procesada 1, participación 69,1%, 17%, 69.17%. Voto en blanco 4. Entonces tenemos ya procesado lista 1, Partido Colorado. Ingeniero Enrique Pereira, 68 votos. Lista 2, total de votos 92. Acá no figura qué colegio es.
3: Uh-huh. Sí,
2: no en figura. Este porcentaje, en esta oportunidad, ya no. Allá en la parte
3: azul, sí, sí, sí,
2: ya
3: sí,
2: se
3: sí,
2: está observando. Sí, entonces, sí. Pero ahí, para la Junta Municipal no tenemos, por si acaso.
4: Sí,
2: a ver. Bueno, entonces, aparte vamos a hacer. 92 para Di Martino, 68 para Enrique Pereira estamos teniendo. Vamos a ver entonces. Bueno, ¿cuánta diferencia hay ahí ya, doctor? De 68 a 90, 92, ¿verdad?
3: 24
2: de diferencia ya hay. Vamos a ir marcando entonces la diferencia que pueda existir. Ahí no aparece tampoco de qué colegio es. Solamente ahí tenemos lista 1. Total. Ah, no. Acá no pone. La discriminación no pone acá. Porque acá pone la cantidad de votos. Sí.
5: Lista 1 está liderando la IVA con 33 votos.
2: Lista 1.
4: En forma general.
2: En forma general. Pero es interesante también tener, porque Getata y Navea ya. 33 de Ibrahim. Ahí tenemos 33 de Ibrahim. Jessica 7. Cárdenas 7. Fabio 6. Aquilino 6. Amanda 5. Cardoso 4. Roque 2. Achu 1. Rojas 0. Florentín 0. Y Hernán Piri 0.
3: Esa de la mesa donde hubo estos resultados para la intendencia, ¿verdad?
2: Y bueno, la concejalía. Esa es la primera. Y ese es el Partido Liberal. El Partido Liberal tiene entonces Alba López 22, Aldo Coronel 11, 13, amoñarse ante ojo a aviación. A ver, peor. Alberto Arias 10, ahí sí. Diana 9, Carreras 8, Claudia 5, Enrique 5, Carlos Guapi 4, Fidel León 3, Brígido Roja 2, Richard 1 y Edu Jiménez 2. Tienen dos. Ahí lo que encabeza entonces. Bueno. Sí, este es los colorados. Es la primera mesa que se escruta, ¿verdad? Que tenemos ya entonces. Da Ibrahim 33, después le sigue. No tenemos. Jessica 7, Juan 7, Fabio 7, 5, 6. Fabio 6. Aquilino 6, Amanda 5, Rodrigo 4, Roque 2, Achu 1, Alfredo 0.

0: al igual que Hernán y Dani. Que estamos, ¿cómo está arrasando el uno, eh? La primera mesa, por lo menos.
1: Primera
0: el
1: mesa.
0: Que le sigue, el que le sigue sí es deudor.
1: Sí. Así es.
0: Así nomás veo, no puede, no creo opinar. No,
1: esta es la hasta ahora única, la primera mesa de Crustada.
0: Sí, es la primera
1: donde
0: mesa.
1: Donde hubo esta diferencia para la candidatura a la intendencia.
0: De 24, me dijiste, ¿verdad? ¿De 24? ¿O de cuánto?
1: 24, sí.
0: 24 meses. Bueno, vamos a seguir entonces. Mesa número uno. Vos estás anotando, ¿verdad? La cantidad de mesas que estamos. Vamos a ir anotando un poquito. Y no sabemos de qué. Rápido vino, ¿eh? ¿Qué hora vino esto? A las 17:32. Bueno, esta es Radio 3 de Febrero. Estamos. Vamos a ver. Radio 3 de Febrero, 17:32 minutos. Estamos aguardando más conteo. Una mesa recién es de las 157. Sí. Nos queda 157, mucho. Mucho. Está ahí.
1: Pero después yo voy a ser rápido. Para empezar, sí, nomás después, lo aceptaron un poco después, ya va a ser rápido.
0: No, pues ya usamos la. Yo voy a poder ir a la informe. Venían después. Pues, bueno, la mesa uno, entonces, no sé si de qué locales, pero ahí está la diferencia. Entonces, podemos reiterar ahí, doctor, la cantidad de votos que obtuvieron los de tanto lista uno, lista dos.
1: Sí.
0: Ahí está.
1: Ahí está.
0: Entonces, 60, no, esa mesa, mesa 1, la primera mesa, 68 y 92. Ah, todavía no está. Voto en blanco, hubo 4. Total de votos, 166. Yo creo que esta es la cantidad de votantes, doctor, que vamos a tener. Un promedio de... de 150 para arriba, que pueda alcanzar 200 también, ¿verdad? Pero 150, no hubo votos a computar en esta oportunidad. Bueno, estamos esperando votos nulos 2. La nulidad de los votos es en caso de que no haya firmado prácticamente los miembros de mesa.
1: No, si es que no firma...
0: voto nulo.
1: Nulo, sí.
0: Y por eso, dos. Estamos teniendo en la primera mesa escrutada, entonces, doctor, que está enviando la justicia electoral. Que está enviando la justicia electoral. Yo voy a acercarme más para que pueda también el doctor ver.
1: No, tranquilo, estoy viendo bien.
0: Estamos. Ahí yo creo que. Para poder. Bueno, estamos aguardando la primera mesa de 157. Entonces, dentro del partido, yo tengo que anotar también de la junta y pero está y de allá ya pongan está la trabajo, vea bien, pues, pero por lo menos uno todavía, ¿verdad? Lista uno, la que encabeza es Dai con 33, el que le sigue es 7. Bueno, vamos a actualizar, señoras y señores. Vamos a tener nuevamente la actualización de las mesas. Son las 17:36 minutos. Estamos transmitiendo a través de Radio 3 de Febrero y las diferentes plataformas que estamos teniendo. Bueno, mesa procesada 3. Enrique Pereira. De tres mesas esto es, ¿verdad? De tres mesas. Total de voto 133. Lista 1. Jorge Di Martino, 348 votos. Acá hay una diferencia enorme. Un porcentaje total de votos, 496 votos en blanco, 12 y nulos, 3. Bueno, tres mesas entonces procesadas.
1: No se sabe de qué local.
0: No se sabe de qué local. No se sabe. Ya está anotado. 133, ingeniero Enrique Pereira, lista 1. 348, lista 2. La Junta Municipal. A ver un poquito. La Junta Municipal. Vamos a actualizar un poquito también la Junta Municipal. Y está. Vamos a ver. Y está. Mesas procesadas, 4 ya acá.
2: Ahí.
0: ¿Eh? Ahí está. Mesa procesada, 3. Dai Brahim, a ver un poco. Dai Brahim, 41. Fabio Sosa, 21. Jessica Pereira, 16. Roque Brahim, 14. Juan Cárdenas, 12. Amanda Torres, 11. Aquilino Caballero, 10. Achu, 5. Rodrigo Cardoso, 5. Alfredo Rojas, 2. Hernán Piri, 2. Dani Florentín, 0. Ahí está. Este es de los liberales. Miramos, Alberto Carreras, 87. Alba López, 39. Diana Jiménez, 38. Aldo Coronel, 36. Claudia Cáceres, 31. Fidel León, 25. Alberto Arias, 16. Carlos Guapi, 14. Brígido Rojas, 13. Enrique Benítez, 11. Edu Jiménez, 9 y Richard Almeida, 8. Tres mesas procesadas, doctor.
1: No sabemos de qué lugar.
0: No sabemos de qué lugar. Estamos actualizando. Esta es, entonces, de los concejales, ¿verdad, esto?
2: De concejales,
0: ¿verdad? Sí. Y la lista... La lista 3 de la alianza, doctor, tuvo 8 votos. No sabemos quiénes son. Ahí está entonces. La lista 3, Rodríguez 3, Oscar Rubén Centurión 1, Claudio Galloso 1, Zulma Beat Rojas 1, Reinaldo González 1, Antonio González 1 y el resto 0. No hay necesidad de... El resto 0. La lista 6 tuvo 6... la lista 6 tuvo 6 votos. Jorge Borja 3, Laura Santa Cruz 1, Gustavo Saldívar 1, Nelson Villalba 1 y el resto 0. De la lista 6, la lista 121 tuvo 5 votos. 123, la lista 123. Diego Insfran 3, Bruno Leiva 1, Lu Bracho 1 y el resto 0. Bueno, la lista de concejales. A ver un poquito. Yo creo que de ahí ya se va. Procesado entonces. Procesado 4 ya tenemos,
1: Tres mesas.
0: En total, en total tres mesas. Bueno, en total de mesas procesadas 3. Queda 154. Bueno, acá hubo una diferencia muy importante, doctor.
1: Sí.
0: Dentro del partido. ¿Acá?
2: No, acá.
0: ¿Este dónde es? Este no es de Ita.
2: No. Está actualizando. Ahí, ahí. Tres meses.
0: Ah. Vamos a actualizar entonces, ya en instantes, vamos a tener, no, este ya pasamos. Mesa procesada, tres mesas están procesadas hasta el momento. Acá tenemos una diferencia muy importante, Bueno. Estamos compartiendo acá con el doctor Desiderio Arzamendia. Falta 154 mesas. Falta está actualizando ahora, ¿verdad? Vamos a ver entonces. Nuevamente llega la actualización de los votos a partir de ahora. Vamos a tener la actualización ya en instantes. Está todo saturado, ¿verdad? Sí, señor. Cinco mesas procesadas. Estamos teniendo la participación total de votos 974. Ingeniero Enrique Pereira, 399 votos. Jorge Di Martino, 545 votos. Nulo 5 tenemos. Blanco 25. Mesas procesadas 5 para la intendencia. Hay una diferencia, autor, de
1: 146 votos.
0: 146 votos. Para Di Martino, sí. En las cinco mesas entonces hay 145 votos de diferencia.
1: Así es. En las cinco mesas procesadas.
0: En las cinco mesas hasta el momento. En las cinco mesas podemos ver también para mostrar a la gente para hacer captura junta municipal. Ahí puede hacer la gente una captura de Sendenda y Apocuaida. Ahí está. Vamos a ver entonces. Ahí está entonces. Bueno, por el Partido Colorado, a ver. Dai Brajín, 57. Achu, 57. Fabio Sosa, 54. Jessica Pereira, 53. Roque Brajín, 48. Aquilino Caballero, 43. Amanda Torres, 31. Juan Cárdenas, 26. Rodrigo Cardoso, 9. Piri, 5. Dani Florentín, 4. Alfredo Rojas, 3. Ahí está entonces. Y sigue sumándose, ¿verdad? Esta es la cantidad de votos de las 5 mesas que tenemos. Vamos a ir. Alberto Carrera, 102. Alberto Carrera, Diana Jiménez, 63, Alba López, 58, Claudia Cáceres, 48, Enrique Benítez, 48, Aldo Coronel, 45, Carlos Guapi, 39, Fidel León, 31, Brígido Rojas, 24, Alberto Arias, 24, Edu, 22 y Richard, 13. Entonces,
1: mesa procesada 5.
0: Mesa procesada 5. Falta todavía 152. No, eso ya.
1: He visto en la lista de concejales del Partido Colorado, figura Piris. Piris que también tuvo votos. Creo que Piri había renunciado.
0: No, pero o sea que la renuncia creo que no sé cómo decir.
1: Habrá pedido voto útil a favor de
0: eso sería, ¿verdad? Porque la renuncia se tiene que hacer en la justicia electoral, se tiene que hacer la renuncia al terminar la interna partidaria, pero él al conocer entonces su posición, ¿verdad? Hernán Piris su posición seguramente ya dejó, pidió ya voto útil. Bueno, vamos a repetir nuevamente. Ya en instantes vamos a tener más actualizaciones.
1: Ya 12 ya.
0: ¿Eh? 12 ya. Ah, mesa procesada, 12. Sí, señor. A ver un poco. 2.655 ya votos. Total para el ingeniero Enrique Pereira, 1.093. Lista 1, lista 2, Di Martino, 1.477 de las mesas, de las 12 mesas escrutadas. Estamos bien, Autor.
1: Sí.
0: 12, pues ya es escena. Hay una diferencia de 400 votos ya ahora.
1: Sí, 384.
0: 384 votos de diferencia lleva Di Martino a el ingeniero Enrique Pereira, 12 mesas escrutadas, 1.477, Di Martino, 1.093, Enrique Pereira. Los concejales, vamos a mirar un poquito, porque acá también podemos ver, doctor, quiénes son los seis primeros, pero acá se nota, ¿o no?
1: Tenemos que sumar los votos que tuvieron.
0: Ah, claro, y después para hacer...
1: Ahí está, se está sumando.
0: Bueno, el orden, Dai Brajín 231, Fabio Sosa 139, Achu 127, Jessica Pereira 99, Juan Cárdenas 97, Amanda Torres 93, Roque Brajín 89, Aquilino Caballero 71, Rodrigo Cardoso 29, Alfredo Rojas 28, Hernán Piris 9 y Dani Florentín 9. Y 1, 2, 3, 4, 5, 6. Ahí estamos. El Partido Colorado está reñidísimo ahí la situación. Ahí está. Vamos a ir entonces. Partido Liberal. Alberto Carreras. Está encabezando todavía, doctor. 178 votos tiene Alberto Carreras. Diana Jiménez, 167. Alba López, 147. Claudia Cáceres, 146. Aldo Coronel, 142. Enrique Benítez, está pasando 97. Alberto Arias, 82. Fidel León, 76. Carlos Guavi, 72. Brígido Rojas, 63. Edu Jiménez, 51. Y Richard Almeida, 30. Ahí los seis primeros hasta Enrique Benítez.
1: Sí. Y los cinco primeros tienen una marcada diferencia en relación a los demás.
0: También. Mm. Sí, bastante.
1: De 142 a 97.
0: Sí. Pero al contabilizar todo, el sistema DON le va a llevar a la gente cómo está ubicado. Puede ir también 7 Colorado o no sé.
1: De acuerdo a la cantidad de votos que obtenga
0: por eso.
1: Las respectivas listas.
0: ¿Sabes? Sí, y hay que sumar todo, doctor. Hay que sumar todo. Bueno, 12 mesas, 12 mesas ya, ¿verdad?
1: 12 mesas.
0: ¿Eh?
1: 12.
0: Ah, bueno. Para intendente, 12 mesas. Está bien, 1093. Está bien, doctor,
1: sí,
0: esa
1: sí,
0: suma.
1: Sí, sí, sí, sí.
0: Bueno, hay una diferencia entonces de
1: 384
0: votos. 384
1: votos.
0: 77
1: votos en blanco.
0: Sí, 77 votos en blanco ya hay. Sí. Está aumentando. Votos nulos 7. Estamos estamos teniendo entonces, ¿te imaginas la cantidad? Volvamos otra vez un poco a la mesa, a concejales. ¿Cuántas mesas escrutadas ya hay ahí? O sea que ya enviada entonces. Acá.
2: Ahí sí, ya.
0: Ah, 20 mesas. Bueno, pero vayamos entonces a la intendencia. Intendencia, 20 mesas ahora. Vamos a actualizar. Viene la actualización. Estamos en vivo. 21 mesas para intendente municipal. 22. ¿O 21? 21 para intendente municipal, 1874 votos para Enrique Pereira, 2502 para Di Martino. Ahí tenemos, 2502 para Di Martino, 21 mesas ya procesadas, 21 mesas. ¿Tenemos la diferencia, sí, doctor?
1: 628 votos.
0: Ahí ya está sumando más.
2: Sí.
0: Junta Municipal, la Junta Municipal, la Junta Municipal entonces, más de 600 votos de diferencia entonces, doctor, ¿eh?
1: Sí.
0: ¿628 votos de diferencia está llevando la lista 2? Ahí estamos. Vamos a ver si la Junta Municipal, ¿cuántas mesas? No está actualizando la Junta Municipal para tener esta, a ver un poquito, 21 mesas procesadas entonces para la Intendencia Municipal.
1: 22 votos, 22 mesas. 22 mesas procesadas, 22.
0: Esta es de la Junta Municipal, pero no es de ITA. No está actualizando entonces. No. Bueno, 21 mesas. Entonces, está actualizando la Junta, ¿no? ¿Ahí? Bueno, 21 mesas para la Intendencia Municipal. Hay una diferencia de 628 votos a favor del Partido Liberal. A favor del Partido Liberal. Junta Municipal. ¿Está? Bueno, ¿cuántas mesas figura ahí, Almidez? No me sale acá, ingeniero. Veinte mesas.
2: Sí.
0: Dai Brajín, 420 votos. Ingeniero Fabio Sosa, 253. Hachu, 214. Cárdenas, 180. Amanda Torres, 161. Jessica Pereira, 161. Roque Brajín, 121. Aquilino Caballero, 117. Alfredo Rojas, 63. Rodrigo Cardoso, 57. Dani Florentín, 15. Hernán Piris, 12. Bueno, Partido Colorado en ese sentido, 1, 2, 3, 4, 5, 6. Ahí está Jessica y con Amanda están juntitos, 161, doctor, ¿eh? Se está llegando.
1: Sigue Roque.
0: El que ahora sí está pasando, Diana Jiménez. Pero ella era la Diana Jiménez, 330. Estamos allá. Alberto quedó en 300 carreras. Alberto Carreras.

0: 310, Claudia, 273, Alba, 250, Aldo, Coronel, 227, Enrique Benítez, 186, Alberto Arias, 159, Carlos Guapi, 132, Fidel León, 128, Brígido Rojas, 127, Edu Jiménez, 82 y Richard Almeida, 54. Acá, 1, 2, 3, 4, 5, 6. Enrique está entrando, ¿eh?
1: Sí.
0: En 20 mesas procesadas, esa es. Concejales. Tengo que poner concejales. Mala por la luna, César. Es 20 mesas. Después voy a borrar. Intendente, 21. 21 mesas. Bueno. Ahí está. No, ahí ya tenemos otra. Actualizó otra vez. 28 mesas. Ahora sí, 28 mesas. Ingeniero Enrique Pereira, 2.648. Estamos acercándonos, será. A 28 mesas recién, sí que. 157, 57, ¿verdad? No, y poco y digo, ¿verdad? 2.648. Di Martino, 3.338, doctor. Pereira, 2.648 y 3.338.
1: 690.
0: 690 de diferencia en estas 28 mesas procesadas. Vamos a hablar de proceso. Junta. Junta. La Junta Municipal todavía no está actualizando, ¿verdad? En estas 28 mesas tampoco podemos decir nada todavía, doctor, ¿verdad? O ya te. Bueno, ¿cuántas mesas de concejales acá actualiza? 28 también, vamos a ver. 28 mesas. Dai Brajín, 572. Achu, 379. Fabio Sosa, 349. Juan Cárdenas, 245. Jessica Pereira, 243. Amanda Torres, 221. Aquilino, 210. Roque Brajín, 187. Rojas, 92. Rodrigo Cardoso, 91. Dani Florentín, 18. Y Hernán, 15. Hernán Piris. Bueno, ahí está. Liberales. Diana Jiménez, 445. Votos. Alberto Carreras, 437. Alba López, 353. Claudia Cáceres, 332. Enrique Benítez, 298. Aldo Coronel, 278. Carlos Guapi, 217. Alberto Arias, 215. Brígido Rojas, 187. Fidel León, 165. Edu Jiménez, 133. Y Richard Almeida, 73. 1, 2, 3, 4, 5. Sigue entrando ahí, Enrique, en
1: 28 mesas.
0: No podemos decir nada todavía, doctor.
1: No.
0: ¿No?
1: Falta muchísimo todavía. No podemos anticipar absolutamente nada.
0: ¿Tiene?
1: 28%.
0: ¿Eh?
1: 28 mesas, no sé cuánto por ciento es.
0: ¿Y de 157?
1: Pero hay una tendencia, eso sí.
0: 17, ahí está procesado 17, un porcentaje total de 17,83. Uh-huh. Por ciento. 28 mesas. Sí, nulos 13 y sigue sumándose votos en blanco. 189. Y votos a computar solamente uno. ¿Verdad? No marca todavía la diferencia en ese sentido. Hay una cantidad de votos total de 6.189. 6.189 de los 54.000 habilitados. Bueno, estamos teniendo este proceso y aguardando más mesas procesadas, que tenemos hasta el momento 28. Ahora 42 mesas. Total lista 1, 4.056. Lista 1, 4.056. Lista 2, 5.063. ¿Cuántos votos de diferencia tenemos, doctor? 42 mesas procesadas para la intendencia municipal.
1: 1.007 votos.
0: ¿1.007 votos? 285 y sigue sumándose. Para la junta municipal, ITA, entonces tenemos ITA. Mesa. Ahí está.
1: 42
0: también, ¿eh?
1: No.
0: 42 mesas también, ¿verdad? 42 mesas. DAI tiene 800 votos. Hacho 576. Fabio Sosa 556. Jessica Pereira 440. Juan Cárdenas 377. Amanda Torres 366, Aquilino 354, Roque Brajín 331, Rodrigo Cardoso 146, Alfredo Rojas 146, Dani Florentín 59, Hernán Piris 18. Sigue encabezando Dai Brajín con 800 votos. Está en el sexto, por el momento. Vamos a ver. PLRA Diana Jiménez 670, Alba López 576, Claudia Cáceres 569, Alberto Carreras 533, Enrique Benítez 489, Aldo Coronel 470, Carlos Guapi 315, Alberto Arias 292, Brígido Rojas 276, Edu Jiménez 247, Fidel León 242 y Richard Almeida 131. En 42 mesas ya contabilizadas. Bueno, procesada, 22 mesas procesadas. Que va, estamos ahí, estamos aguardando nuevamente 42 de 157. Falta 115. ¿Está Wetteri? ¿Está Wetteri? La mesa oñe contabilizada, ¿no? De verdad. 115 mesas todavía falta para que sea procesada. La tendencia está hacia el Partido Liberal, entonces, con una diferencia de 1.007
1: votos. 1.007 votos. Desde el inicio, eso, José Félix, desde el inicio. De la primera mesa.
0: De la primera mesa. No, pero en vez de bajar, sigue sumando. O sea que no hay una tendencia de acercamiento, doctor. A pesar de que falta 115 mesas. Eso es lo que estamos teniendo. 53 mesas, a ver, procesadas. 5.167, lista 1. Lista 2, 6.315. 6.515, lista 2. Y lista 1, 5.167. Muchísimo el porcentaje, 53 1,94

0: municipal, también 53 mesas. Day Brahim, 957 votos. Fabio Sosa, 714. Achu, 657. Jessica, 562. Juan Cárdenas, 465. Amanda Torres, 460. Aquilino, 443. Roque Brahim, 431. Rodrigo Cardoso, 190. Alfredo Rojas, 168. Dani Florentín, 84. Piris, 23. Es la cantidad de 53 mesas ya procesadas. Bueno, vamos a la lista 2. Diana Jiménez, 858. Claudia Cáceres, 728. Alba López, 698. Aldo Coronel, 635. Alberto Carreras, 611. Enrique Benítez, 600. Alberto Carreras, 611. Y Enrique Benítez, 610. Brígido Rojas, 399. Carlos Guavi, 381. Alberto Arias, 358. Edu Jiménez, 340. Fidel León, 302. Y Richard Almeida, 162. Bueno, acá estamos 53 mesas procesadas, 12.000 votos, más de 12.000 votos ya están procesados. 33%, 33,76%, doctor.
1: Una tercia parte.
0: Una tercia parte. 12.079 votos. Muchísimos nuevamente votos en blanco, doctor. 378.
1: Y 6.
0: 6. Es una buena cantidad, ¿verdad? Es una buena cantidad ya. Pero tampoco está haciendo diferencia el voto en blanco.
1: No,
0: tampoco. El Partido Colorado,
1: no,
0: digo.
1: No
0: está haciendo, porque una diferencia de
1: 1.372
0: mesas, entonces ahora, 72. Ay. Tenemos 5.167.
1: Leo un poco otra vez, 6.000.
0: 5.000. 5.167, lista 1. Lista 2, 6.515. Reitero, 72 mesas procesadas, 45,86%, 5.167, ingeniero Pereira. Lista 2, Di Martino, 6.515. Hay una diferencia enorme ahí. Sigue sumando la diferencia, me parece a mí, doctor. Sí. Intendencia Municipal. Bueno, hay una diferencia ya importante.
1: Mantiene 1.348.
0: Mantiene. Bueno, junta, ¿ya está la junta también?
2: No actualiza.
0: Bueno, tranquilo. 72 mesas. Está actualizada. 69 mesas. Bueno, 69. Day Brahim, 957. Ese no era ya...
2: No, ese ya...
0: Leímos. Actualizado ya ese.
2: ¿Qué era? 69.
0: Y está 69 mesas. A ver. 69 mesas. 72 mesas. Para la intendencia, ¿podemos repetir, doctor, lo que estamos anotando? Porque el doctor está anotando acá la cantidad de votos para intendente, doctor.
1: Sí, sí, tengo.
0: No, y podemos decir, hay que anunciar para nuestro oyente, doctor. ¿Cuánto tenemos?

0: ahora.
1: No, ese de junta está, no está actualizando. De la intendencia, doctor.
0: De la intendencia, 72 mesas.
1: 72, exactamente.
0: Di Martino, 6.515. Pereira, 5.167. Una diferencia de 1.348 votos.
1: En 72 mesas. Mesa, sí. Sí, 45% de participación. Porcentaje.
0: Sí, porcentaje.
1: Y casi llegamos ya al 50%, doctor, entonces. No actualiza. Bueno. Vamos a volver otra vez a la intendencia. 72 mesas, todavía no está actualizando. 72 mesas procesadas, votos 16.693. Un aproximado de 32.000 participantes, entonces vamos a tener, doctor. Ese es el porcentaje, o sea que los votos que vamos a tener. 72 mesas procesadas. 72 mesas procesadas. Bueno. Y la Junta Municipal todavía no tenemos, ¿eh? No hay. Pero no está actualizando.
2: Otro enlace y me da igual.
0: 82.
1: A ver.
2: Sale igual.
1: 69 junta. Este no es. Bueno, 16.018. Ahí sí actualizó. 69 mesas. 1246, Dai Brajín, ingeniero Fabio Sosa, 926, Achu, 903, Jessica Pereira, 791, Amanda Torres, 642, Juan Cárdenas, 601, Aquilino Caballero, 592, Roque Brajín, 577, Rodrigo Cardoso, 243, Alfredo Rojas, 226, Dani Florentín, 108 y Piris. 29, vamos a ir entonces, Diana Jiménez en 69 mesas, 1077, Alba López 881, Claudia Cáceres 877, Enrique Benítez, suma, va sumando, 848, Alberto Carreras 837, Aldo Coronel 768, Brígido Rojas, 511, Carlos Guapi, 506, Alberto Arias, 502, Edu Jiménez, 494, Fidel León, 459 y Richard, 250. Bueno, así está entonces la concejalía. La concejalía. Vamos a ver si actualiza ya nuevamente la intendencia municipal. 87 mesas procesadas. Ingeniero Enrique Pereira en 87 mesas procesadas. 8.754. Lista 2, 10.902 en 87 mesas procesadas, 8.754, lista 1, lista 2, 10.902. Radio 3 de Febrero, Itá está eligiendo a sus autoridades. El porcentaje es 55,41%, mesa procesada 87, voto en blanco 621, que mucha para voto en blanco nuevamente ahí. Nulo 40 y votos a computar 3. Muy, muy poco, muy poco. La diferencia, doctor, ¿cuánto tenemos?
0: 2.148.
1: Ya. Ya una tendencia. Ya llega a la tendencia, entonces. Bueno. Concejalía, ¿cuánta mesa? Da Ibrahim, 1.584. Fabio Sosa, 1.189. Acho, 1.123. Jessica Pereira, 956. Amanda Torres, 834. Juan Cárdenas, 752. Aquilino Caballero, 734. Roque Brajín, 707. Alfredo Rojas, 342. Rodrigo Cardoso, 313. Dani Florentín, 136. Hernán Piris, 31. Ahí Juan Cárdenas está por ahí cerca, ¿eh? En 87 también esa mesa. ¿Eh? 87 mesas. 87 mesas, entonces procesada para...
0: Entre Juan Cárdenas, Caballero y Roque hay pocas diferencias de votos.
1: Hay muy poca diferencia de votos, ¿eh? Es lo que se presumía, ¿verdad?
0: ¿O en no? Eso parece que vamos a acertar nuestro pronóstico.
1: Bueno, Diana Jiménez. No, esto ya dimos, ya dijimos, o todavía no. Ah, todavía no. Ah, está actualizado. Diana Jiménez, 1.361. Claudia Cáceres, 1.133. Enrique Benítez sigue sumando, ¿eh? 1.125. Alba López, 1.103. Alberto Carreras, 982. Aldo Coronel, 963. Brígido Rojas, 666. Alberto Carrera, Alberto Arias, 664. Carlos Guapi, 645. Edu Jiménez, 645. Fidel León, 616. Richard Almeida, 350. Esa es. Ponemos otra vez el Partido Colorado.
0: Ahí está.
1: De ahí 1.584 y liberal, Diana 1.300. Bueno, acá solamente hay 200 votos de diferencia, es decir que posiblemente estén entrando 6-6, ¿verdad, doctor?
0: Sí, vamos a probarlo.
1: Lo más probable, porque la diferencia pues no es mucho entre los números uno ahí. Y hay que tener en cuenta para la Junta Municipal se tiene que sumar totalmente la cantidad de votos que hicieron los 12 concejales. Tanto de la lista 1, la lista 2 y de las demás listas. No podemos dejar de hacer. Y de acuerdo a la cantidad, entonces se hace el sistema DOM. ¿Pesen allá, doctor?
0: Así es.
1: Bueno, ya vamos a ver. 87 mesas procesadas de 157. Pero una tendencia ya...
0: Muy marcada,
1: ¿verdad? No podemos decir definitivo porque no sabemos de qué locales de votación están llegando estas informaciones, pero más de 2.000 votos de diferencia es mucho. 2.000 votos de diferencia es mucho. Entre 8.754 y 10.902, digo bien, hay una diferencia importante. No, vamos a... Esto ya termina. 102. Ya estamos terminando, ingeniero. Mesas. 102 mesas. A ver, 64,97%. la cantidad de votos procesados, 964, ya estamos cerca, votos, total de votos, 23.950, lista 1, 10.200, lista 2, 12.976, acá ya hay una importante diferencia, me parece, doctor. Bueno, 10.200, lista 1, lista 2,
0: 12.976 votos de diferencia ya en 102 mesas.
1: Bueno, Junta Municipal, vamos a ver si actualiza. 99 mesas. Vamos a. Sí. Dai Brajín sigue encabezando 1826. Fabio Sosa 1362. Achu 1254. Jessica Pereira 1067. Amanda Torres 947. Juan Cárdenas 558. Roque Brajín 795, Aquilino Caballero 786, Alfredo Rojas 392, Rodrigo Cardoso 381, Dani Florentín 155, Hernán Piris 33. Nuevamente, entre Cárdenas, muy poca diferencia entre Cárdenas, Roque y Aquilino. Esto se define
0: En penales.
1: Esto se define en penales. Bueno, para la Junta Municipal, Partido Liberal, lista 2, mejor dicho, lista 2, Diana Jiménez, 1593, Claudia Cáceres, 1273, Enrique Benítez, 1258, Alba López, 1242, Aldo Coronel 1134, Alberto Carreras 1089, Brígido Rojas 850, Carlos Guapi 769, Edu Jiménez 757, Alberto Arias 738, Fidel León 713 y Richard 384.
0: Alberto Carrera, que en un momento estuvo en el número 1, ahora pasa a ser el número 6.
1: Exactamente. Bueno, en 99 mesas procesadas para la concejalía, para la Junta Municipal. Son 102 para intendente y 99 para Junta Municipal. De hecho que ya hay una tendencia muy, muy fuerte para la lista 2. Para la lista 2 hay una tendencia ya muy, muy fuerte, muy pronunciada, vamos a decir así. Acá, mesa procesada 110 mesas, lista 1, 11.004, lista 1, 11.004, lista 2, 13.941, en 110 mesas, falta muy poco, 110 mesas, 11.004, lista 1, lista 2, 13.094. Hay una diferencia entonces de
0: 2.937.
1: Pero bueno.
0: ¿En cuántas mesas, Gita?
1: 110. 110. Vamos a ir a la ciudad de Ita. 109. ¿109 mesas?
0: La Junta.
1: Sí, en la Junta Municipal. Da Ibrahim, 2058. Fabio Sosa, entre 1, 2 y 3, acá no varía, hay 4. Fabio Sosa, 1492. Achu, 1360. Jessica Pereira, 1148. Amanda Torres, 1053. Juan Cárdenas, 949. Roque Brajín, 870. Aquilino Caballero, 846. Rodrigo Cardoso, 455. Alfredo Rojas, 432. Dani Florentín, 179. Hernán Piris, 5. Bueno, 35. Bueno. Lista 2. Diana Jiménez, 1769. Enrique Benítez, sube el segundo ya. 1395. Claudia Cáceres, 1345. Alba López, 1339. Aldo Coronel, 1260. Alberto Carrera, 1181. Brígido Rojas, 978. Carlos Guapi, 847. Alberto Arias, 820. Edu Jiménez, 825. Fidel León, 758. Y Richard, 407. Esto es lo que estábamos diciendo, doctor, también en algún momento de nuestro comentario cuando estábamos haciendo que el Partido Liberal, hay algunos, pero después los 11 en este caso tienen la posibilidad de estar ahí.
0: De ocupar una banca.
1: Sí. Y falta todavía 109 mesas, falta todavía unos cuantos. Pero la tendencia para la intendencia está muy alta.
0: Ya es muy marcada, sí.
1: Ya es muy... ¿cuántos votos de diferencia? ¿3.000?
0: 2.937.
1: 110 mesas procesadas. 70,6% total de votos procesados, 25.790. 795 votos en blanco, votos nulos 47. Sigue sumándose los votos blancos, ¿eh? Y sí. Bueno, lista 2. Di Martino.
0: Sí.
1: Y bueno. Pero sigue, hay todavía 110 mesas. Falta
0: 47 mesas.
1: 47 mesas, ¿no?
0: 157.
1: 157. Y tiene que haber una marcada diferencia, entonces, a partir de ahí, ¿verdad? Lo que podemos decir, ¿verdad?
0: Sí, lo cual es muy, muy difícil.
1: Muy difícil.
0: Muy difícil.
1: Muy difícil. Y la pelea. Está todavía entonces en la Junta Municipal. Ahí sí está la pelea. Que por el momento, en 109 mesas procesadas, los actuales concejales liberales están afuera.
0: No, no. Alba López adentro. Aldo Coronel también.
1: Ya. Hasta el momento, entonces, hay cambio en la Junta.
0: Va a haber cambio, sí.
1: Y este Enrique Benítez, ¿no te sorprende, doctor?
0: Y la verdad que él es la sorpresa.
1: Yo digo que es la sorpresa.
0: Porque le vimos con menos estructura que los otros, ¿verdad? Pero así es la voluntad popular. Vamos a ver, resultado final.
1: Vamos a ver el resultado final, pero está en tercer lugar, y así como también estuvo en los primeros lugares
0: Alberto Carrera.
1: Bueno, 123 Ya estamos cerca, cerca, ¿eh? 178% procesado. Lista 1, 12.309. 12.309. Lista 2, 15.689. Ahí tenemos la diferencia entonces. Votos a computar 3, votos en blanco 887. Total de votos 28.939. Votos
0: aumenta
1: nulos.
0: Aumenta la diferencia, 3.380.
1: Bueno. ¿Se puede decir ya virtual intendente municipal con esta cantidad, con 123 mesas, doctor?
0: Sí. Yo creo que ya
1: virtual.
0: Irreversible.
1: Irreversible. Para la Junta Municipal, 123 también mesas. Dai Brahim, 2.340. Fabio Sosa, 1.682, Acho, 1.559, Jessica Pereira, 1.283, Amanda Torres, 1.181, Juan Cárdenas, 1.107, Roque Brajín, 987, Aquilino, 956, Rodrigo Cardoso, 529, Alfredo Rojas, 519, Dani Florentín, 202 y Hernán Piris, 40. Ahí no varía todavía.
0: No varía.
1: No varía, sigue todavía así. En el Partido Liberal tampoco, me parece a mí. Enrique, estás ya segundo, ¿eh? Diana Jiménez, 2.000. Enrique Benítez, 1.614. Alba López, 1.513. Claudia Cáceres, 1.505. Aldo Coronel, 1.410. Alberto Carreras, 1.310. Brígido Rojas, 1.095. Edu Jiménez, 998. Carlos Guapi, 994. Alberto, 930. Fidel León, 908. Y Richard, 462.
0: ¿En cuántas mesas está usted, Feli?
1: 123 mesas. 123 mesas en la Junta Municipal. Vamos a reiterar, doctor. Bueno, ahí tenemos. Vamos a reiterar. En 123 mesas procesadas, con un total de votos de 28.939, lista 1 tiene total de votos 12.039, lista 2 15.689.
0: Sí. 12.309.
1: 12.309. Sí, señor. Bueno, con un total de 28.939 votos total. Sí. En 123 mesas procesadas. Bueno. Y podemos decir entonces con 3.000 votos de diferencia, ¿verdad?
0: Sí,
1: ¿cuál?
0: Más de 3.000 votos de diferencia.
1: Más de 3.000 votos de diferencia, ya. Bueno, virtual, yo puedo decir eso.
0: Puedo decir, sí.
1: ¿Puedo decir?
0: Sí.
1: Bueno, 138, vamos después de esto,
2: Para asegurar.
1: Ahora ya aumenta 4.000 por ahí. 138 mesas procesadas, 138. Lista 1, 13.689. Lista 2, 17.866. Esto ya, total 32.600, voy a pasar entonces yo, o sea, 32.000 votos, 35, pusieron ya Guaria Codena. Total de votos 32.619, nulo 55, voto en blanco 1.006. ¿Cuánta?
0: 17.866, ¿verdad?
1: Sí, señor.
0: Menos
1: 13.689.
0: 4.177.
1: Bueno, el virtual intendente municipal de la ciudad de Ita, lista 2, Jorge Luis Di Martino, en 138 mesas procesadas. Para la Junta Municipal, lista 1, Day Brajín, 2.543, Ingeniero Fabio Sosa, 1.835, Hacho, 1.653, Jessica Pereira, 1.409, Amanda Torres, 1.280, Juan Cárdenas, 1.212, Roque Brajín, 1.114, Aquilino Caballero, 1.048, Alfredo Rojas, 582, Roque Rodrigo Rodríguez, 570, Dani Florentín, 221, Hernán Piris, 45. Ahí está entonces la cantidad. A ver, hasta Juan Cárdenas no varía esto, por el momento. Por falta todavía, pero muy poco. 138. Ahora, Partido Liberal, lista 2, muy bien. Lista 2, Diana Jiménez, 2.193, Enrique Benítez, 1.781, la gran sorpresa de Enrique Benítez, Alba López, 1.669, Claudia Cáceres, 1.659, Aldo Coronel, 1.638, Alberto Carreras, 1.454, Brígido Rojas, 1.362, Edu Jiménez, 1.116, Carlos Guapi, 1.110, Alberto Arias, 1.022, Fidel León, 1.003, Richard Almeida, 519. Está 138, ya 157 mesas tienen que ser procesadas. Acá hasta Alberto Carrera está, ¿eh?
0: Falta 19 mesas.
1: Solamente. Sí. Solamente. Intendente municipal de la ciudad de Itá, entonces, ya podemos decir que es ganador de la lista 2, Jorge Luis Di Martino. Hay una diferencia muy grande, ya cerca de 4.000 votos.
0: Más de 4.000 votos.
1: Más de 4.000 votos de diferencia. Impresionante.
0: Y hubo una altísima participación también del electorado.
1: Y claro, 32.615, un 87%, o mejor dicho, participación del 69% ya, doctor.
0: Sí, y faltando 19.000 votos más o menos el ganador. Es probable que llegue a eso.
1: Es probable. Y va a haber una diferencia de... Se va a mantener eso entre 3.000 votos de diferencia, ¿verdad?
0: Más.
2: 4.000 y algo.
0: 4.000 ya.
1: 4.000 y algo de diferencia va a haber. Pero esto ya es definitivo. Bueno, a ver, todavía no hay actualización para la intendencia. 1.006 votos en blanco ahí, ¿eh? 1.006 votos en blanco. Definitivamente la lista 1, la lista 1 de autorno.
0: De ahí por acá.
1: Ya no, y pero esta es una paliza, no sé, sí, no sé cómo decir. Pero tampoco quiero todo lo que se dijo de Di Martino, por ejemplo, ¿verdad? Igual tiene esta cantidad de votos, 17.866, una cantidad impresionante. Y bueno, 2031 tiene que buscar el Partido Colorado, me parece a mí, un candidato joven, ¿verdad? Bueno, estamos aguardando los últimos datos de la mesa procesada 138. Faltando muy poco, entonces, para que termine de procesar las mesas. Este 87%. Yo creo que hasta el 95% de ellos hacen este proceso, doctor.
0: Es importante saber. No se va a llegar al 100%.
1: No se llega al 100%. Entonces, por la cantidad, y el 5% es muy poco.
0: En el tema de la Junta, lo que va a tener relevancia es eso. Si hay poca diferencia entre uno y otro.
1: Puede tener relevancia. Y el 5% de las 157 mesas, porque 350 electores por mesa estamos teniendo.
0: Sí.
1: Y bueno, ahí puede ser. PTI mesa y que tome de diferencia el autor. Una mesa puede dar la diferencia para uno y otro. Estamos aguardando entonces ya los últimas mesas que el TRET está lanzando. 138 mesas procesadas, 13.689 lista 1, lista 2, 17.866, una diferencia enorme, 146. Bueno, lista 1, 14.631, doctor. 14.631 votos. Lista 1. Lista 2, 18.773. Lista 2, 18.773. Esto está superando totalmente. 34.534 total de votos. 34.534.
0: 4.142 la diferencia.
1: ¿4.142? 142. Impresionante. Impresionante. Esta cantidad de
0: diferencia.
1: De diferencia. 147 también.
0: Esta es la lista para de concejales.
1: Este creo que ya es más o menos. Dai Brahim, 2.701. Fabio Sosa, 2.020. Achu, 1.814. Jessica Pereira, 1.541. Amanda Torres, 1.378. Juan Cárdenas, 1.313. Roque Brahim, 1.268. Aquilino Caballero, 1.183. Alfredo Rojas, 609. Rodrigo Cardoso, 600. Dani Florentín, 266. Hernán Piri, 49. No está variando, pero hay una diferencia, pero no tan grande. 1.313 y 1.268, ¿cuándo la diferencia, autor? En 147 mesas, faltando 10 mesas para que termine. Muy poca la diferencia.
0: Para
1: entre Juan Cárdenas y Roque Brahim, 1.313 menos 1.268. Faltando 10 mesas.
0: 45 votos de diferencia.
1: 45, y es muy poco, ¿verdad?
0: Muy poco, sí.
1: Muy poco, muy poco. Bueno, para el Partido Liberal, ingeniero, vamos a ver un poquito. En 140. ¿Hay sorpresa?
0: ¿En serio?
1: ¿En serio? Vamos a mostrar.
0: Interesante eso.
1: Interesante también.
0: La audiencia también.
1: ¿En serio? Diana Jiménez, 2.313. Enrique Benítez, 1966. Alba López, 1769. Aldo Coronel, 1757. Claudia Cáceres, 1752. Alberto Carreras, 1512. Brígido Rojas, 1434. Edu Jiménez, 1207. Carlos Guapi, 1173. Alberto Arias, 1079. Fidel León, 1059. Y Richard Almeida, 576. Acá tampoco está variando, doctor.
0: Pero Alberto Carreras, número 6.
1: Hasta Alberto Carreras. Y acá hay más de 90 votos de diferencia, 1512 y 1434 entre Alberto Carreras y Brígido Rojas.
0: Sí, 78 votos.
1: 78 votos de diferencia, faltando 10 mesas. ¿Tenemos actualización? Actualización. A ver. Actualización en la ciudad de Itá, 150, yo creo que por ahí vamos a estar quedándonos. Sí, el 95%, doctor. 95,54. Lista 1. 35.000, esperado, doctor. 35.505 participantes ya. Lista 1, 15.115. Lista 1, entonces, 15.115. Lista 2, 19.220. Ahí hay una diferencia enorme. 95,54 mesas procesadas ya. En 154, 150 mesas. ¿Hay una diferencia, doctor?
0: Sí, 4.105.
1: Intendente Municipal de la Ciudad de Itá, Jorge Luis Di Martino. Mucha diferencia. Junta, acá vamos a ver un poquito la Junta Municipal, cómo va a venir. Junta Municipal. En Asunción podemos, enseguida vamos a estar. Enseguida vamos a estar. Interesante, Asunción. A ver un poquito. No está saliendo junta. Acá ya hay una diferencia enorme. Dai Brajín, 2784. Fabio Sosa, 2062. Achu, 1860. Jessica Pereira, 1561. Amanda Torres, 1410. Juan Cárdenas, 1345. Roque Brajín, 1292. Aquilino Caballero, 1199. Alfredo Rojas, 642. Rodrigo Cardoso, 628. Dani Florentín, 273. Hernán Piri, 51. Bueno, acá hasta Juan, los primeros seis.
0: Sí. Entra, y hay una diferencia de 53 votos entre Cárdenas y Roque.
1: 53 votos.
0: Cárdenas en el número 6. Y Roque Brajín, el número 7.
1: Y faltando 7 mesas. Bueno. 150 también acá. 7 mesas. ¿Y para el Partido Liberal? Para el Partido Liberal, vamos a ver un poquito. A ver, hasta la gran sorpresa, Enrique Benítez. Este sí que dio sorpresa, sí. Doctor.
0: Y la diferencia también entre Di Martino y Pereira. También. Nadie pronosticó que podía llegar a 3.000 votos de diferencia, ¿verdad?
1: Bueno. Junta Municipal, entonces, entre para hacer es entre el 6 y 7. Diana Jiménez ya actualizó 150 mesas. No sé si vamos a alcanzar los demás porque 95%, 2.363 votos. Enrique Benítez, 1995. Alba López, 1798. Aldo Coronel, 1796. Claudia Cáceres, 1779. Alberto Carreras, 1529. Brígido Rojas, 1449. Edu Jiménez, 1232. Carlos Guapi, 1194. Alberto Arias, 1108. Fidel León, 1069.
0: Sí. Alberto Carrera, que está en el número 6, y Brígido Rojas, en el número 7, hay una diferencia de 80 votos.
1: De 80 votos. Faltando 7 mesas por escrutar. 95%. No sé si... 152 votos. Sí, ahora. 152. Yo creo que... ...96,82%... ...lista 1... ...152 mesas procesadas... ...15,344... ...15,344... ...y... ...lista 2... ...19,435... ...con un total de... ...35,990... ...19,457... Bueno, 19,457.
0: 4,113 diferencia.
1: Esto sí que es una locura, auto. Para la. Bueno. Y vamos a impresionante
0: la diferencia.
1: Y acá faltando 5 mesas para la concejalía, no tenemos.
0: Sí, ya enseguida.
1: Ya enseguida vamos a está
3: 1,121 votos en blanco.
1: 1,121 votos en blanco. Junta. Ahora la Junta Municipal, 152 también, ¿verdad? Mesas. Dai Brajín, acá ya, pero faltando 5 mesas, puede también marcar la diferencia todavía. 2,835 en los últimos. 2,099 Fabio Sosa, Achu, 1,880, Jessica Pereira, 1,580. Amanda Torres, 1,431. Juan Cárdenas, 1,375. Roque Brajín, 1,310. Aquilino Caballero, 1,207. Rodrigo Cardoso, 648. Alfredo Rojas, 644. Dani Florentino, 277. Hernán Piris, 51.
0: Sí.
1: Sí. Y acá... entra entonces Dai, Jessica, Amanda, hasta el momento, ¿verdad?
0: Sí.
1: Faltando 5 mesas.
0: Y entre Juan Cárdenas y Roque Brajín hay una diferencia de 65.
1: 65 votos todavía.
0: 5 mesas.
1: En 5 mesas. Con, y por ahí hay que ver, ahí se define. Ahí se define, vamos a ver. Para el PLRA. Diana Jiménez, 2,393. Enrique Benítez, 2,027. Alba López, 1,823. Aldo Coronel, 1,811. Claudia Cáceres, 1,801. Alberto Carreras, 1,540. Brígido Rojas, 1,473. Edu Jiménez, 1,239. Carlos Guapi, 1,218. Alberto Arias, 1,117. Fidel León, 1,080. Y Richard Almeida, 590, doctor.
0: Sí. Y entre el número 6, Alberto Carreras, y el número 7, Brígido Rojas, hay una diferencia de 67 votos.
1: Y puede marcar también la diferencia en 5 mesas. Bueno.
0: Las tres, sí.
1: Las tres.
4: Es como
1: ¿cómo se pronostica, doctor? Bueno, ¿puedes repasar un poquito, doctor? Ya venimos. Si por ahí está actualizando los últimos 5.
0: No sabemos si vamos a recibir más resultados. O hasta ahí llegamos. Es muy probable que de ahí se llegue, ¿verdad? A 154 mesas. ¿15.494 lista 2?

0: 4.298. 4.298 votos de diferencia en 154 mesas escrutadas a favor del candidato del PLRA, Jorge Luis Di Martinos. Después vamos a ver para la Junta. De la lista 1, Dai Brahim, 2.866. Fabio Sosa, 2.130. A. Chucarro, 1.892. Jessica Pereira, 1.601. Amanda Torres, 1.444. Juan Cárdenas, 1.385. Roque Brahim, 1.318. Aquilino Caballero, 1.212. Rodrigo Cardoso, 656. Alfredo Rojas, 644. Dani Florentín, 280. Y Hernán Piris, 52. Entre Juan Cárdenas y Roque Brahim, 85 menos 18.
1: Y ahí está, entonces hay muy poca diferencia. ¿Este cuántas mesas?
0: 67 votos de diferencia.
1: 67, sí. En 152 mesas, ¿verdad? 154 sí. Mesas, 154 mesas.
0: Solo falta 3 mesas.
1: 154 mesas. Bueno, está entrando y por el Partido Liberal, entonces Diana Jiménez, 2.445. Enrique Benítez, 2.051. Aldo Coronel, 1.870. Claudia Cáceres, 1.861. Alba López, 1.860. Ahí hay un voto de diferencia nada más. Alberto Carreras, 1.553. Brígido Rojas, 1.492. Edu Jiménez, 1.249. Carlos Guapi, 1.229. Alberto Arias, 1.129. Y Fidel León, 1.087. Richard Almeida también tiene 598. Esto es importante porque
0: falta tres mesas, ¿verdad?
1: Porque esto se va a procesar. Porque esto se va a procesar completamente, ¿verdad? Esto se va a procesar completamente. Seguramente. Los miembros, ya los últimos, no sé si vamos a tener, porque ya tenemos 98% de actualización. En Asunción, ¿cómo estamos? Asunción, podemos también, sí. Porque la información es importante, ¿cómo está en la capital de Asunción? Porque esto es importante también, ¿verdad? Capital.
0: Claro. En Italia no hay nada que discutir.
1: No, Italia está.
0: Está definido. Ahí, mira. Asunción.
1: Asunción. 90%, doctor. 90%. Lista 1. 113.231. 113.231. Lista 4 de la Alianza. Sole Núñez. 115.887. Rodrigo Franco, 7.092. Bueno,
0: una diferencia de 2.500 votos más o menos.
1: Entre 115.887 y 113.200. Hay una diferencia de casi 2.000, ¿verdad?
0: 2.500.
1: Bueno. Casi, casi.
0: Sí, casi.
1: Casi. Y 90.000 mesa instalada, 1.325, y mesa procesada, 1.198. Es decir, que acá falta mucho todavía, doctor. Muchísimo falta en Asunción. ¿2.656? ¿2.656? Está manteniendo esa diferencia. en 1.198 mesas procesadas, pero muy poca la diferencia.
0: 127 mesas le faltaría.
1: 127, está pasando. Y si hay una tendencia de 2.000, pero no está variando, ¿eh? No, creo que actualice más esto de lo de ISTA. Faltando tres mesas. ¿Actualizó? 155.
2: Uno más.
1: Ah, uno más y no pedimos más. 36.738 votantes en total. Lista 1, 15.584. 15.584, lista 2, 19.937. ¿Cuánto de diferencia más o menos acá?
2: 4.353.
1: ¿Cuánto?
2: 4.353.
1: ¿Qué paliza acá? 155, entonces, mesas procesadas. Y ya queríamos luego anunciar que hay una tendencia desde
0: el inicio.
1: Desde el inicio.
0: La lista de concejales que va a estar interesante. Sí, hay variación entre el número 6 y el número 7. En este caso, tanto del Partido Colorado como el Partido Liberal.
1: Porque, claro, porque ya hay una tendencia muy, muy corta, ¿verdad? No tenemos, si por ahí de la Junta. 155 mesas procesadas. Si por ahí hay una información. Entre el 6 y el 7 es la diferencia, doctor. Ahí, acá está. 155 también. 2.855. Vamos a ver. 155, ahí está. Da Ibrahim. 2.893. Ingeniero Fabio Sosa, 2.141. Achu, 1.899. Jessica Pereira, 1.606. Amanda Torres, 1.456. Juan Cárdenas, 1.392. Roque Brajín, 1.327. Aquilino Caballero, 1.219. Rodrigo Cardoso, 658. Alfredo Rojas, 654. Dani Florentín, 281. Hernán Piri, 52.
0: Dos mesas lo que faltaría.
1: Dos falta. Entre Aquilino Caballero, que está en el número 8 actualmente, y Juan Cárdenas. Hay una diferencia ya muy grande que no puede llegar, ¿verdad? Entre Roque y Caballero sí está seis votos, ocho votos de diferencia.
0: No, entre Cárdenas y Roque hay 65 votos de diferencia.
1: Claro.
0: Entre el 6 y el 7.
1: Entre el 6 y el 7. Es lo que vale, ¿verdad?
0: Nada más que dos.
1: Dos mesas. Se mantiene acá. Y dependería de qué lugar. El Partido Liberal, a ver. Diana Jiménez, 2004.

0: diferencia ya entre 1569.
1: Sí, hay 72 votos de diferencia entre el 6 y el 7.
0: Falta 72.
1: Sí, y dos mesas. Dos mesas. Esta ya es la lista. Va a ser la lista definitiva.
0: Bueno, Diana Jiménez, Enrique Benítez, Aldo Coronel, Alba López, Claudia Cáceres y Alberto Carreras. Sería entonces. Lo que no erramos, las tres mujeres, tanto del Partido Colorado, las tres mujeres del Partido Liberal. Seis mujeres en la Junta Municipal para el año periodo 2026.
1: Y 31. En nuestro pronóstico de la lista de concejales del Partido Colorado, tampoco erramos.
0: Sí, y está ahí. Ahora, con esta diferencia entre, faltando mesas de 75, me dijiste, entre Roque y Juan.
1: 67 creo que es.
0: Vamos a 155 mesas, no creo que no está actualizando más. Asunción, ¿cómo estamos? 19.9 minutos en todo el territorio de la República. Quiero agradecer a tanta gente que nos hicieron posible para poder llegar a nuestra audiencia, para transmitirles las elecciones municipales. Gracias a los compañeros que estuvieron en la calle, a Humberto, a Iván, aquí en Estudios Centrales, al amigo Almides y al ingeniero Jorge Zarza. Quiero agradecer también la presencia del doctor Desiderio Arzamendia. ¿Qué podemos decir, doctor, de estas elecciones?
1: Tenemos que limitarnos hoy a los resultados y otro día vamos a hacer el análisis. Hubo algunas...
0: ¿Fuga?
1: Novedades, digamos, ¿verdad? Esta diferencia tan grande entre un candidato a intendente respecto al otro, nadie pronóstico. Yo no escuché a nadie decir que podía ganar
0: 4.000 votos
1: por más de 4.000 votos. Se decía hasta 2.000 votos.
0: Alto Paraná, Ciudad del Este. ¿Cuánto es?
2: La lista 123, ¿verdad? Yo creo.
1: Mujica. Sí.
2: Mujica era.
1: Dani Mujica, sí.
0: A 95.000.
2: Contra
0: 30.000. Esto sí se llama paliza. Como acá también, ¿verdad? Como 60.000 votos de diferencia ahí. Impresionante. Asunción, ¿cómo estamos? Vamos a mirar un poquito.
2: Se mantiene.
0: Son mesas procesadas 124, 92% ya también acá. Faltando muy poco, ¿eh? Lista 1, 119.073 y lista 4, 122.056. Y hay una diferencia de casi 3.000 ya acá, ¿verdad? De diferencia 2.983 hay una diferencia importante. Bueno, faltando dos mesas para el Partido Liberal, para la lista 2, digo bien, ya no hay dudas. ¿De los seis, doctor?
1: Yo creo que ya no.
0: Ya no.
1: Ni dentro del Partido Colorado. Es muy difícil. Es muy difícil que en dos mesas haya una diferencia de 70, 80 votos a favor de uno de los candidatos.
0: Yo es creo imposible que ya.
1: Es muy difícil. No digamos imposible, pero muy difícil.
0: ¿Entra Juan Cárdenas entonces?
1: Yo creo que sí. Pero hay que esperar.

0: resultado. Después puede haber impugnaciones, etcétera, ¿verdad? Después es los resultados, digamos, de la
1: preliminar.
0: Mesa.
1: Preliminar. Sí. Es después un resultado, impugnaciones. Resultado preliminar.
0: De acuerdo a los certificados que...
1: Ahí tenemos tenga. Mesa procesada. 156, doctor. Acá podemos ver. Acá podemos ver. 99%. Y lista 1, 15.714. 15.714. Lista 2, 20.041. Acá ya hay una diferencia. 4.000. 427. Falta una mesa. Qué cosa. Quince mil setecientos catorce y 20.041. Bueno, la junta.
0: Con eso cerramos. Con eso cerramos.
1: Creo que sí. Vamos a ver entonces.
0: El Partido Colorado.
1: Partido Colorado. 156 mesas. Dai Brajín, 2.926. Fabio Sosa, 2.156. Achu, 1.915. Jessica Pereira, 1.612. Amanda Torres, 1.471. Juan Cárdenas, 1.400. Y Roque Brajín, 1.340. 60
0: votos, sí.
1: Sí, 60 votos. Ya imposible. Aquilino, 1.226. Rodrigo Cardoso, 663. Alfredo Rojas, 657. Dani Florentín, 284. Y Hernán Piris, 52. Acá, con este resultado, me parece a mí, doctor, entran 6 y 6. No hay... No sé.
0: Eso tendríamos que sumar cantidad de votos de la Junta y la cantidad de votos, o sea, de uno y otro partido.
1: Dai Brajín casi 3.000, falta 26 de 100. ¿Cuánto votó? ¿54? ¿O no? No, menos, más, ¿verdad? Bueno, vamos a ver. Vamos a ver un poquito lo del Partido Liberal. Creo que ya está definido también ahí. Diana Jiménez, 2.450. Enrique, 2.080. Alba, 1.886. Aldo Coronel, 1.885. Claudia Cáceres, 1.876. Qué exigua diferencia hay en estos. Alberto Carreras, ahí tenemos también 1.576. Brígido Roja, 1.504. Ahí hay una diferencia de 72
0: votos,
1: ya.
0: Sí.
1: Edu Jiménez, 1.265. Carlos Guapi, 1.249. Alberto, 1.156. Y Fidel León, 1.096. Richard, 608. Bueno, yo creo que ya la conformación de la Junta, sí, Junta Municipal ya está también. ¿Va la imponada, doctor? ¿Y cuál la sorpresa sería para vos?
0: No, la sorpresa dentro de la lista de concejales del PLRA es la cantidad de votos que tuvo Enrique Benítez.
1: ¿Más de 2.000 votos, doctor?
0: En el número 2 se ubicó.
1: ¿En el número 2?
0: Opción 8, sí. Y en la lista de los concejales de la ANR casi no hubo sorpresa. De acuerdo a lo que pensábamos.
1: Y ahí ya imposible, ¿verdad? Entre 1.340 y 1.460 votos de diferencia es mucho, ¿verdad?
0: Mucho.
1: Faltando una mesa por procesar. Bueno, posible concejal entonces, dentro de los dos partidos políticos, DAI 2026,
0: sí.
1: Puede ser que sea la presidenta de la Junta, ¿verdad? No,
0: ella va a dirigir la primera sesión.
1: Ella va a dirigir.
0: Ahí se tiene que
1: elegir
0: al presidente.
1: Que puede ser un colorado, ¿verdad? O debe ser un colorado.
0: Cualquiera puede ser. La sesión preliminar lo que tiene que dirigir la que encabeza la lista. Pero cualquiera puede ser electo presidente. De acuerdo a la cantidad de votos que tenga en esa primera sesión.
1: 2900. Hasta sea ya comiente. ¿Cómo se hace para sacar? Esto se puede sacar foto, ¿verdad? Para tener nada más
0: la suma total.
1: La suma total, ¿verdad?
2: Eso. Tengo que ver después.
1: Y la del Partido Liberal va a sacar para sacar un poquito de. 15.000 colorado.
2: 1702 votos ahí en la. No colorado.
1: Uno, lista uno. ¿Y lista dos?
2: Y ahí
1: que sumar. Vamos a ver un poco. Vamos a ver. La lista dos. Vamos a ver un poquito también. Entonces. Bueno. Acá 15.000 y no varía, autor, la cantidad 15.702 y 15.714.
2: Sí. Tanto 18.651 ahí con el PLR.
1: ¿Cuánto?
2: 18.651.
1: ¿Le ganó al Partido Colorado? No, pero si así
2: 18.651. ¿Sabes por qué? Porque 2.400, 2.800.
1: Hay más cantidad. Ese era.
0: Entonces solamente 7 concejales de PLR.
2: ¿Verdad?
0: Sí, esa es la diferencia.
2: Sí, porque viste que la distribución es de Diana.
1: Tampoco entra Juan, entonces.
2: Ah, sí.
1: Y a eso pues se iba la.
2: Y acá el tema de la.
1: Desde el 9 ya bajó bastante.
2: Sí, ya bajó.
1: 663, 657, 200.
2: 50%
1: ya bajó. ¿Y cuánta es la diferencia, doctor? Entonces, de 18.651. Así podemos sumar, restar 18.651 menos 15.702. ¿Cuánta diferencia hay ahí? Yandilla y Bebena, Eudor y Catuina ya. 2.949.
0: 2.900.
1: ¿Y esta diferencia le puede ¿eh? ¿En serio, doctor?
0: Sí, sí. Y te cuida, puede tener 8 también.
2: Tengo que hacer los cálculos.
1: ¿Ah? Ah, y acá falta uno más, doctor.
0: Sí. Que puede significar 20, 30, 40 votos más.
1: ¿Puede alcanzar entonces este 3.000 fácilmente la diferencia?
0: Sí.
1: ¿Puede?
0: Pero aunque no alcance, ya significa 7 concejales.
1: De 7 concejales.
0: 2.300 ya, según los cálculos, 7 concejales.
1: No, acá, a ver un poco, de 1.325, 1.274, 96% ya en la mesa. Hay una tendencia un poquito más de 2.400 votos de diferencia siempre entre Soledad y Camilo. Ahora, doctor, si se consume esto, si Ciudad del Este se consume esta para la oposición 2028, ¿le sirve?
0: Claro que le sirve. Sí, claro que sirve, sí. Sí. Pero falta mucho tiempo. Yo creo que podemos opinar, pero no podemos tener la certeza. Yo creo que también es una derrota de Cartes. El candidato de Cartes es Camilo, ¿verdad? Y si es que pierde en Asunción, va a ser una derrota de él. Y va a ser triunfo de Prieto, porque su candidato ganó con una amplia diferencia, ¿verdad? Pero esa va a ser elecciones nacionales, ¿verdad? No municipales. Así que hay que esperar.
1: Pero una diferencia enorme. Bueno, no hay más. No hay más actualización. Bueno, doctor, antes de finalizar el trabajo, y gracias por su presencia acá, y antes de finalizar, se puede dar entonces dos sorpresas.
0: Acá en Ita.
1: En Ita.
0: Sí.
1: O sea que se, uno y medio, llamó Isabel. Sí. La cantidad de votos que trajo Enrique Benítez, segundo se quedó.
0: Sí.
1: Y que el Partido Liberal puede meter 7 concejales.
0: Así es. Eso es lo que no vaticinábamos. Pero, de acuerdo a los resultados, se dio.
1: Y todo el mundo vaticinaba que el Partido Colorado metía 7.
0: Así mismo, sí. Y bueno, José Félix, yo te agradezco muchísimo, y a los compañeros también, por darme esta participación. Y creo que cumplimos con el deber. Muchísimas gracias.
1: Bueno, muchísimas gracias aquí al doctor Desiderio Arzamendi. Nosotros tenemos que... dice, excelente trabajo, Radio 3 de Febrero. Sí, hay mucha que está acompañando la radio. Muchas gracias a todos los amigos. Muchísimas gracias a todos los amigos. En esta elección municipal, muchísimas gracias a Almides, que estuvo acompañando desde las 7 de la mañana. Y con la pausa cerramos, mi querido ingeniero, con la pausa a Humberto. Ya nos vamos. Muchísimas gracias también a las firmas comerciales, a estos grandes queridos amigos que ustedes van a escuchar. Gracias para todos ustedes. Muchísimas gracias a miles de personas que estuvo acompañando con su comentario, con su participación. Muchas gracias a todos. Nos vamos con el deber cumplido, como estaba diciendo el doctor Desiderio Arzamendia, con el deber cumplido de poder llevarles a ustedes esta información, y nuevamente vamos a estar acompañándoles en toda la jornada que vamos a estar compartiendo. El resto que le restan a usted, un poco más de un mes, ¿verdad? O menos de un mes.
0: Un mes, hasta el día 4 de noviembre.
1: Hasta el día 4 de noviembre, que van a estar en la Junta Municipal. Gracias, hasta entonces.
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